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1: ¿Qué tal, amigos? Bienvenidos. Esta es la música del pueblo. Hoy, con chamameceros de ley, Aldana Morricone, canto 4. El gaucho Talas y Sumapaz harán la música de la región pampeana. Los Huancahuá, en el mini recital Meri Murúa. Y luego, si nos da el tiempo, también estarán Los Sones y Soledad. Matías González en bandoneón, Santiago Ábalos en acordeón, junto a los guitarristas Bruno Sosa Trotti y Richard Vallejos, que realizan primera y segunda voz, complementándose al bajista Diego González, hoy afrontan como grupo un excelente presente. Ellos son chamameceros.

0: 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La versión de Chamameceros de Ley.
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La gran artista que es y que a esta altura excede a la cantante que fue solamente, ampliando su trabajo a la actuación, nos hace descontar un futuro por demás de promisorio. Es casildense, de la provincia de Santa Fe, claro. Se trata de Aldana Morricone.

0: La Arenosa, versión de Aldana Morricone.
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0: 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Solo un momento voy como un ciego directo al sol. 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

0: La Trampa, por el grupo Canto 4. Hacemos una pausa ahora y en un ratito volvemos con la música.
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0: Nos vamos para la región pampeana. Dentro de la música folclórica surera o bonaerense, los ritmos característicos son la milonga, la huella, la cifra y el estilo. La música sureña o bonaerense comprende a las provincias de Buenos Aires, La Pampa, sur de Santa Fe y sur de Entre Ríos. También podríamos decir sur de San Luis. El canto es aquí introspectivo y sentencioso. El cantor, generalmente solista, se acompaña solamente de guitarra. Las letras ponen de manifiesto las problemáticas sociales y rurales, aunque también abundan los temas amorosos o picarescos que se presentan en ritmo de milonga, huella, cifra, estilo y otros de menos difusión.
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1: La Carta, el primero de los temas de la región surera por el gaucho Talas. Seguimos en la región surera y hoy hablando de su música característica. Otro personaje de la zona es el recitador criollo, que expresa la temática social a través de la poesía criolla costumbrista. Todo esto pertenece al denominado folclore rioplatense, ya que tiene la misma difusión en el Uruguay. Por otra parte, la región es muy rica en bailes, llegándose a contar más de 100 tipos entre danzas tradicionales y originales, casi todas de pareja suelta. Describimos algunos de los ritmos de la región. La milonga surera es de compás binario con un acompañamiento de guitarra en 2x4. El malambo. En esta danza, ejecutada solo por hombres, la música es interpretada por la guitarra y el bombo legüero. La payada puede ser obra de un solo payador, sin otro payador que le responda, o de contrapunto, con otro, incluso otros payadores que le respondan. La huella es una danza que se caracteriza por ser picaresca por sus giros y zapateos, además de ser señorial por el leve contacto con las manos. El triunfo es música compuesta por periodos de 6 compases que abarcan 3 fases cada uno y que alternan con un interludio de igual duración, similar al malambo, que sirve de introducción. Finalmente mencionamos el estilo. Tradicionalmente es cantado y acompañado por guitarra y se caracteriza por no tener una forma o estructura musical fija. Su estructura poética suele componerse a partir de la décima espinela.

0: Ojo, así se llama simplemente este tema que interpretó la señora Suma Paz, el segundo y último de la región pampeana. Vamos a una pausa ahora y ya seguimos con más.
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0: Paisajes de Catamarca con mil distintos tonos de verde. Un tema que fue grabado en la década del 50 por los Chalchaleros, por ejemplo, en discos de pasta, 78 RPM, imagínense si tiene años, remozado por los Huancahuá.

0: paisaje de Catamarca, la versión de los Huancahuá.
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0: Presentamos en el Fogón de la Música del Pueblo a Mary Murúa. Recurrimos a una nota del diario La Voz, hecha el 13 de agosto de 2023. En 1993, y en muchos aspectos, la escena de la música folclórica argentina era radicalmente diferente a la que tenemos hoy. La presencia en los festivales era determinante para las y los artistas que comenzaban su camino, y los productores que pululaban en esos eventos solían convertirse en políticos en campaña que prometían concretarles el sueño inalcanzable de grabar un disco. Algo así le ocurrió a una jovencísima Mary Murúa. Ella es la que presentamos hoy en el Fogón. Tenía solo 18 años. Después de una auspiciosa presentación en el Festival de Jesús María y en el Festival del Olivo, este último en su ciudad natal, Cruz del Eje, la cantora fue convocada para grabar un disco en formato cassette. Era una movida de la productora de Juan Bautista, agrega en referencia al recordado conductor televisivo y folclorista. Tuvieron que pasar 17 años para que pudiera publicar su disco debut oficial. Fue en 2010. El álbum se llamó simplemente Mary Murúa e incluyó una gran interpretación de Canción de Lejos.

0: Un tema grabado en vivo, Que seas vos, por Mary Murúa, nuestra invitada del Fogón de hoy, ha sido el primero de su mini recital. Hacemos una pausa ahora y completamos este mini recital.
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Luego de la pausa proseguimos con el mini recital de Mary Murúa, quien a esta altura tiene más de 3 décadas haciendo música folclórica. Con el correr de los años, Mary mostró sus grandes cualidades como intérprete, rodeada de enormes músicos en Acacia, grabado en 2013, dentro de un bosque en Unquillo, provincia de Córdoba. Sal se llamaba el próximo, grabado en 2015, registrado en vivo en Estación Mitre. Roble fue el siguiente, de 2017.

2017, a dúo con Horacio Burgos, y el más reciente, Noche de Luna en Cabana, grabado en 2022, una joyita junto a su hijo Juan Murúa. Salvo mínimas excepciones, como Mama Calma, Murúa no publicó composiciones propias en este extenso trayecto, aunque según confiesa, escribe canciones desde los 12 años. Finalmente, se pudo dar el gran gusto con la salida de la primera parte de Baile Eterno, el disco con el que se recibe oficialmente como compositora. Fue un larguísimo proceso de aceptación, porque escribo canciones y compongo melodías desde que soy muy chiquita. Creo que al ir ganando reconocimiento como intérprete y ser tan exigente con la elección del repertorio, lo fui postergando. Primero, me lo imposibilitaba el sentir que no estaba a la altura de los geniales autores que interpretaba, introduce la Mary con total sinceridad. La otra traba, reconoce, siempre fue la cuestión de los arreglos y la producción de sus canciones. Si bien conozco un montón de músicos, cuando me animé a tocar algunas puertas para que me produzcan los temas, me ha pasado de no tener aceptación o la suerte de que me digan, sí, vamos para adelante y lo hagamos. Quizás si hubiera arrancado mi camino artístico siendo cantautora, no tendría tanto prurito a la hora de mostrar las cosas. La clave en ese aspecto fue la participación de su hijo Juan, eximio guitarrista que ganó importante experiencia a pesar de su corta edad en las grabaciones. Con su dúo Uyuni y como coproductor junto a José Luis Aguirre, entre otros trabajos. El hecho de tenerlo como copiloto hizo que el proceso sea más distendido. Siempre me alentó y se cargó el laburo al hombro. Las canciones hay que arreglarlas, producirlas y sacarlas, me decía mi hijo Juan. Tenía razón.

0: Remolinos, segundo y último del mini recital de la señora Mary Murúa.
1: 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Cuando el espíritu siente, cuando el alma se alegra o entristece, y las manos por el trabajo sangran, nada mejor que una zamba, una chacarera o una tonada.
0: Y ahora vamos a presentarles una canción hecha por el grupo folclórico Los Sones, integrado por los hermanos Núñez, también conocidos como Los Sones Santiagueños. En diálogo con Folclore Club, de donde extraemos esta información, Javier expresó que nosotros, con mi hermano, empezamos en 2009 como los hermanitos Núñez, desde nuestro Santiago del Estero. Y 2 años después, actuamos en Talento Argentino llegando a la final. Mientras que Agustín añadió que, después de haber cumplido un ciclo con ese nombre, decidimos buscar otro. Y así llegamos a Los Sones, con los que recorremos los distintos escenarios del país con mucho entusiasmo.

0: Cantame una chacarera por el grupo Los Sones.
1: Las canciones también expresan a la naturaleza con sus fuerzas desatadas. Hombre y paisaje se influyen, complementan y a la vez se modifican uno a otro. Esa relación de amor y de pasión es la que se siente en la música que nace del corazón de mi tierra y que no es otra que la música del alma.
0: El tifón de Arequito ha ido ganando madurez con los años. Hace tanto que se dedica a cantar que uno pierde la cuenta de todas las etapas que fue dejando atrás. Se trata de Soledad.

0: Soñadora del Carnaval, el tema que interpretó Soledad.
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0: Este tema que les voy a presentar tiene una característica, destaca la figura del inmigrante. Y en una región como la del litoral, hecha mayoritariamente por inmigrantes, además de los nativos guaraníes, tiene todo sentido. Ernesto Montiel y el Cuarteto Santa Ana hacen El Forastero.

0: El Forastero, un tema de Jaguarón y Fernández, por Ernesto Montiel y el Cuarteto Santa Ana.
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Hay artistas que a lo largo y ancho de Sudamérica y a través de la historia se han caracterizado por incluir en buena parte de su repertorio un tema político y social. Y también hay otros temas propios de la sociedad en que viven, como este es el caso. Cecilia Todd, una vieja conocida de la Argentina, ya que desarrolló buena parte de su carrera aquí, es una de ellas.

0: El novio pollero, un tema característico de la región donde vive la señora Cecilia Todd. Folclore latinoamericano desde Venezuela.
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0: El novio pollero, un tema característico de la región donde vive la señora Cecilia Todd. Folclore latinoamericano desde Venezuela.
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0: El tema fue un éxito total en el repertorio de los chalchaleros y se cantaba en coros y en peñas. Se llama La Sanlorenseña. 30.

0: La sanlorenseña por los chalchaleros. Recordado tema. Pausa ahora y enseguida volvemos con un mini recital.
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0: Invitamos al fogón de la música del pueblo a Santiago Torres. Descubrió al chamamé por casualidad. En mi casa se escuchaba mucha música variada, sin querer comencé a abrazar esta cultura. Lejos de una herencia cultural, del contacto con algún litoraleño o viajes frecuentes a la región, nada de eso pasó. Un día, Santiago Torres escuchó un chamamé en su casa y desde entonces quedó hechizado por su cultura. El joven acordeonista nació en la localidad bonaerense de Ituzaingó, o sea, al oeste del Gran Buenos Aires. Su mamá es de Santiago del Estero y su papá de la provincia de San Luis, lugares donde el entorno musical es muy diverso. Sobrado talento y pasión característica de la sangre nueva de un artista con muchas ganas. Su sueño es poder vivir de la música. Le preguntan a Santiago Torres, ¿por qué el chamamé? ¿Por qué la música del litoral? Son preguntas a las que me interpelan con frecuencia por ser de Buenos Aires. Sin embargo, ni siquiera yo tengo una respuesta lógica para estos interrogantes. Mejor que las responda con música.

Don Gualberto, el primero del mini recital de Santiago Torres. Santiago Torres sigue refiriéndose a la música que hace, al chamamé, por supuesto. Llegó a mí como una cultura ajena, sin conexiones sanguíneas ni contextuales directas. En mi casa siempre se escuchó mucha música y, por algún motivo, fui abrazando la cultura litoraleña y su universo sonoro desde la panza de mi madre. Abrazando el estilo más puro de esta expresión, se abre su propio camino con un cancionero de clásicos para de a poco comenzar a mostrar lo suyo. Además, considero que la música del litoral es una de las difusoras de cultura predominantes del país, que transporta al que la escucha al paisaje propio de la región. Y añadió: en mi infancia, ese viaje musical cargaba de sentido la música que elegía disfrutar y me sumergía en el mundo que hoy elijo transitar con mi propuesta.

así tocaba Tarragón en un amanecer muy lejano, y su corazón campechano con penas tristes latió, pues ese día partió por rumbos desconocidos, dejó sus pagos queridos llevando por vez primera el chamamé por bandera y a su pueblo por blasón, brindando su inspiración a toda la patria.

El segundo de los temas de Santiago Torres, de su mini recital, La pena del acordeonista. Completamos algo de lo que hace nuestro invitado de hoy, contando de su vida artística, claro. Mientras ejecuta su acordeón verdulera, Sebastián Torres cierra los ojos e imagina estar en algún generoso paisaje litoraleño. La música es la conexión perfecta a los sentimientos. Con ella podemos lograr cumplir sueños. Más esta cultura litoraleña que tiene una fuente de identidad tradicional. Esto, que siente y que expresa en su acordeón, intenta replicar y compartir con los jóvenes que hoy quizás están invadidos por culturas ajenas, lejos de nuestras expresiones.

0: Lucerito Alba, tercero y último del mini recital de Santiago Torres. Pausa.
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4: Lluvia, viento, neblina, sol, brisa, cerrazón y nevada. Contingencias que a la gente de mi pueblo no hacen más que curtir la piel y dar profundidad a la mirada. Cuando el espíritu siente, cuando el alma se alegra o entristece, y las manos por el trabajo sangran, nada mejor que una zamba, una chacarera o una tonada.
0: Uno de los más destacados intérpretes de la guitarra en nuestro país es Luis Salinas, siempre atildado en su arte y con una elección de repertorio realmente impecable.

0: Regreso a la tonada por Luis Salinas.
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2: Diferentes paisajes, combinación de etnias, mezcla de pueblos originarios. Diaguitas, huichis, collas, sanavirones, quilmes, tehuelches, mapuches, con otras razas venidas de España, Italia, Alemania, Siria, Israel y Ucrania. Colores y sabores especiales, aún en el lenguaje, con gestos, formas y señas particulares que hacen a la identidad. Sones y cantos regionales, hoy de la Patagonia.
0: Las músicas regionales nos invitan al bellísimo sur de nuestro país. Hacemos turismo hoy en Los Antiguos, en la provincia de Santa Cruz. Rodeada de cultivos y alamedas que colorean el paisaje, la ciudad de Los Antiguos surge en el extremo noroeste de la provincia, a orillas del inmenso lago Buenos Aires. Pintoresca, seductora y colmada de naturaleza, esta fértil villa invita a descubrir sus bellezas disfrutando de un extraño clima templado. Producto de la compleja geografía cordillerana, Los Antiguos aparece como el punto de conjunción en el que un microclima muy particular combina vegetación de estepa con zonas boscosas y traza a la vez los trayectos de los ríos Los Antiguos y Geinimeni, fieles abastecedores del espejo de agua más grande de la Patagonia, el lago Buenos Aires. Así de variado y natural, este valle se asemeja a un bricolaje paisajístico donde la mirada no alcanza a abarcar la belleza que se exhibe ante sí.

Por las Bardas, el primero de los temas de la región patagónica por Marité Verbel. Seguimos haciendo turismo hoy en Los Antiguos, en la provincia de Santa Cruz. Con un gran encanto sorpresivo, esta ciudad abre sus tranqueras para permitir a los visitantes apreciar el trabajo de la cosecha, degustar sus múltiples frutos y recetas y adquirir deliciosos dulces, licores artesanales, escabeches y conservas caseras, cada una con su atractivo particular y atendidas por sus propios dueños. Las chacras constituyen el eje turístico de la capital de la cereza. Encantadoras e imponentes vistas panorámicas y un parque que protege diversas especies de flora y fauna, entre las que es válido nombrar un espléndido pinar y encantadoras lagunas costeras que albergan garzas, patos, chorlos, flamencos y cisnes de cuello negro, completan la cartelera turística de Los Antiguos sin agotar sus detalles.

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19: Completamos nuestro recorrido por la Patagonia, hoy en los antiguos, provincia de Santa Cruz, destacando que desde 1991, durante los primeros días de enero, esta ciudad patagónica realiza la fiesta de la cereza. Finalizada la cosecha, la ciudad realiza una fiesta en honor a este delicioso fruto rojo. Tanto en las ciudades patagónicas como en el resto del país, se decide realizar una fiesta en torno al fruto que forme parte de la principal actividad productiva. Es una manera, quizás heredada de los ancestros, de rendirle homenaje a la madre tierra que bendice con frutos y alimentos a los pobladores. En los antiguos, los festejos comenzaron allá por 1988, dándole un marco festivo a la finalización de la cosecha de esta fruta fina, que ya comenzaba a perfilarse como una importante actividad agrícola. Otro de los objetivos de su realización era crear un evento que atrajera al turismo, y así fue como nació la fiesta. Ya son un clásico en este evento las jineteadas y los shows musicales. En las jineteadas, los pobladores de la región tienen la oportunidad de demostrar las destrezas criollas, para las que se presentan las más importantes tropillas de la región y destacados jinetes de la Patagonia. La frutilla del postre, en este caso la cereza de cada fiesta, es la elección de la reina de la cereza.

0: Polca de Galopito por el Gato Océs, el segundo de los temas del folclore patagónico. Hacemos una pausa ahora.
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0: Marta Pirén con Claudio Díaz y Ricardo Peroda hicieron Mi Tierra, el tercero de los temas de la música patagónica.
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0: Uno de los temas más recordados del Chango Rodríguez, ese magnífico creador cordobés que supimos apreciar en todos los puntos del país. Hoy trae el tema clave de su discografía, el grupo Alma de Luna.

0: Luna cautiva de Rodríguez por el grupo Alma de Luna.
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0: Grupo Alma de Luna.
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0: Pororó, pochoclo, palomitas de maíz, pero en muchos lugares del país, simplemente maíz tostado. Así se llama el tema que hoy nos regala Pastor.

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Cuatro cimbol en medio los dedos comenzaba a mezclar. El maíz al reventar formaba la flor blanca y nosotros con muchas ansias esperábamos sentados que nos llamen a comer ese lindo maíz tostado.

0: El maíz tostado por Pastor.
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9: En el mundo es conocida como wisteria. En Argentina la conocemos como glicina. Muchas pérgolas la tienen como figura central y la música también le ha hecho homenaje a esta vistosa y fragante flor. No solo en el tema que vamos a escuchar, sino en varios tangos. Glicinas se llama.

0: Glicinas, la versión de Raúl Barbosa.
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0: Y ahora vamos a escuchar un tema en versión doble, por dos intérpretes diferentes. En este caso, una intérprete individual, Natalia Pastorutti, y luego por los cantores de Quillahuasi. El autor es Horacio Guaraní, quien nació el 15 de mayo de 1925 en el Chaco santafesino, en el pueblo de Las Garzas, donde fue anotado, pero en realidad es hijo del monte, de la forestal y de la naturaleza. Su verdadero nombre era Heraclio Catalín Rodríguez y vivió su infancia en Alto Verde, un pueblito humilde del litoral argentino, donde empezó a descubrir su vocación por crear canciones, viviendo y sintiendo la realidad de su pueblo. Una de sus obras más importantes es la que vamos a escuchar justamente hoy, una belleza en poesía y en música. Se habla de amor y también del marco que el paisaje le dio. Una canción milonga llamada Puerto de Santa Cruz.

La primera de las versiones de Puerto de Santa Cruz, grabada en vivo por Natalia Pastoruti. Seguimos hablando del autor de la canción, Don Horacio Guaraní. Comprometido con sus vivencias y el duro vivir del gaucho argentino, viajó a probar suerte a Buenos Aires a los 17 años con el sueño inalterable de realizarse como cantante. Pero pasó bastante tiempo cantando tangos, boleros y todo tipo de canciones para poder tener para comer. Fue también marinero, hasta que pudo imponer un estilo sin igual, donde prevalecían canciones folclóricas comprometidas con el amor, los trabajadores, las injusticias y la lucha contra todo tipo de regímenes autoritarios. El maestro Herminio Jiménez lo contrató para cantar en su orquesta y así nació Horacio Guaraní, el cantor.

0: Puerto de Santa Cruz, la segunda versión, la de los cantores de Quillahuasi. Y ahora nos vamos a una pausa y detrás se viene la música cuyana.
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La música cuyana hoy en La Música del Pueblo, esa es nuestra música regional. Nos vamos a San Juan Capital y a su zona de influencia. Constituye el núcleo centro administrativo, comercial e institucional del conglomerado denominado Gran San Juan, que para 2010 contaba con un total de casi 472.000 habitantes. Está emplazada en una depresión tectónica denominada Valle de Tulum, donde escurre un curso hídrico permanente, el río San Juan, producto de la fusión glaciocaudal de la cordillera de los Andes a una altitud de 650 metros sobre el nivel del mar y con un clima árido seco. Luego de la música, vamos a destacar algunas poblaciones de esta región del Gran San Juan.

El primero de los temas de la región cuyana, Tonada pa'l compadre, por el dúo Cisterna Peralta. Continuamos con nuestro recorrido cuyano en la zona de influencia del Gran San Juan. A 16 kilómetros de San Juan capital, el departamento Sonda ostenta la hermosa combinación de un cristalino río, el verde del valle y la impactante figura de las formaciones serranas. Sereno, agradable y con un inconfundible aire cuyano, seduce con una encantadora propuesta turística. Salpicado por los colores de plantaciones frutales, se puede observar el brillante rojo de las ciruelas, el verde de los olivos, el morado en las uvas y los arándanos. Contrastando, las montañas exponen tonos amarronados y dibujan los picos que invitan a desafiarlos con opciones aventureras. Espacios recreativos. Con la reserva de uso múltiple Parque Provincial Presidente Sarmiento, que cobija el estero del Sonda y parte de la historia nacional.

0: De ida y vuelta por Pocho Sosa, el segundo de los temas de la región cuyana. Finalmente, en nuestro recorrido cuyano, visitamos el departamento Rawson, que está a 6 kilómetros de San Juan Capital, en el conglomerado del Gran San Juan. Mezcla de atractivos urbanos y rurales se reparten en esta porción de Cuyo argentino que deleita a sus visitantes con discotecas y casinos, pero también con alegres fiestas populares que rescatan las raíces de estas tierras y son una carta de presentación para las frutas y hortalizas que se producen en la región. Preparada para recibir al visitante, cuenta con una infraestructura turística que satisface las necesidades del visitante. En la ciudad, además, el turista puede descubrir edificios históricos que proponen un paseo emocionante por iglesias, santuarios y un museo que sorprende con la diversidad de sus piezas. Para quienes gusten de los aires campestres, sus aromas y sabores, un circuito agroalimentario invita a recorrer los campos de la localidad de Médano de Oro y tentarse con cada una de las delicias elaboradas por las manos de los lugareños.
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0: Tercero y último de los temas de la región cuyana, Caminito del Norte por las voces del Sonda. Pausa, y cuando volvamos, escucharemos al maestro Ariel Ramírez.
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6: Ritmo casi olvidado por nuestro folclore, salvo por los bailarines que muestran su destreza en la danza que este trae aparejada, el malambo.

0: Danza de las Espuelas, un malambo, por el maestro Ariel Ramírez.
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0: Y ahora, un viejo conocido de la música del pueblo, el grupo Alma de Luna, dice presente en el fogón. Un grupo originario de la ciudad de Venado Tuerto, en la provincia de Santa Fe. Tiene una historia por demás de particular. Luego de un tiempo, como artistas callejeros, primero en el centro de la ciudad de Rosario y luego en Córdoba capital. Allí, en las dos ciudades, cantaron en sus peatonales. Quiso el destino que tuvieran una difusión inesperada en una radio muy importante de Córdoba, que cuenta con difusión nacional, y de allí el éxito masivo fue solo un paso. Por cierto, debieron subir escalón tras escalón, pero su paso fue arrollador. En el Festival Nacional de Peñas de Villa María, en 2009, actuaron junto a estrellas nacionales e internacionales, causando una excelente impresión en la gran cantidad de público que asistió. Eso provocó un gran elogio por parte del cantante español Diango, quien no pudo ocultar su asombro al escucharlos. Su estilo, que mezcla lo tradicional con lo moderno, conjugado con la elección de un excelente repertorio, cuenta con el soporte de una banda de alto nivel interpretativo. Escuchamos a los Alma de Luna.

0: Bailarín de los Montes, el primero del mini recital de Alma de Luna. Han pasado años desde la formación de Alma de Luna, el grupo que presentamos hoy en el Fogón de la Música del Pueblo. Su reconocimiento hoy es para los integrantes que ya no son cuatro, sino tres. Uno vive en Venado Tuerto, la ciudad de origen, otro en Río Cuarto y un tercero en Córdoba. Igualmente, son un grupo muy unido. Esto fue lo que les pasó a aquellos que asistieron en la noche del Paseo del Buen Pastor para presenciar lo que se denominó por primera vez Noche de Premiados en Jesús María 2011. Ante un marco espectacular de gente y en un lugar verdaderamente mágico, colmado de gente, y sobre el final fue el turno de Alma de Luna. Este gran fenómeno que viene revolucionando nuestra música con un estilo diferente y con mucha energía arriba del escenario, que arrancó desde el primer tema grandes aplausos de los asistentes. La frutilla del postre fue cuando sobre el final del show los Alma invitaron, a modo de homenaje por sus 35 años de trayectoria, a subir al escenario a los patricios con quienes interpretaron la conocida Zamba de Alberdi, acompañados también en la guitarra por Martín Rodríguez de los Guaraníes.
1: Sauce de Guayna, Rosina, Callejón de Cochangán.

0: Vidala de la Copla, el segundo del mini recital de Alma de Luna. Pausa y en un ratito regresamos.
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Luego de la pausa en la música del pueblo, proseguimos con el mini recital del grupo Alma de Luna. Después de un extenso año de preparación y producción, los Alma de Luna editaron su quinto material discográfico, Lo Mejor Está Por Venir. Tenían como corte de difusión el tema Baja la Luz, cuyo videoclip recibió miles de visitas diarias en YouTube. Con la conjunción de voces extraordinarias, un repertorio exquisito y un acompañamiento musical notable, el grupo revoluciona el folclore y enamora a las argentinas. Caracterizan a este disco la fusión de ritmos latinoamericanos, cuarteto y merengue incluso, que significa un enorme desafío para estos verdaderos autodidactas de la música popular, porque apuntamos a mostrar la nueva fase del grupo como compositores y autores, afirma orgulloso uno de sus integrantes, Darío Rodríguez.

0: Nadie se va porque sí. El tercero y último del mini recital del grupo Alma de Luna.
1: Lluvia, viento, neblina, sol, brisa, cerrazón y nevada. 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Cuando el espíritu siente, cuando el alma se alegra o entristece, y las manos por el trabajo sangran, nada mejor que una zamba, una chacarera o una tonada.
0: Irupe Tarragorros nació en San Telmo, plena capital de la República Argentina, en un 25 de diciembre, en una Navidad muy especial. Sus papás son Antonio Tarragorros y Perla Aguirre. La estirpe de folcloristas prestigiosos no termina ahí, porque sus abuelos son nada menos que Arsenio Aguirre y Blanca Chazarreta, por parte de madre, y por parte de padre, el abuelo es el mítico acordeonista Tarragorros.

0: Little Light, un tema con ritmo de aire de samba, por Irupé Tarragor Ross.
1: 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Música del universo, canciones de mi patria.
0: Y ahora sigue el padre, es decir, Antonio Tarragor Ross, quien es hijo, padre y pareja de artistas. Vida prolífica en cuanto a creatividad y sobre todo a honestidad.

0: Kilómetro 11, una polca correntina, el himno de la región, por Antonio Tarragó Ros. Final para esta edición. Nosotros nos vamos para regresar muy pronto junto a ustedes con una nueva edición de La Música del Pueblo.
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0: Muchas gracias.
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0: allí en su cancha. Así que realmente un partido con la necesidad de un lado y el objetivo de cerrar por el lado del conjunto local. Se van a medir dos equipos que vienen ya en enfrentamientos durante el año y que también en la fecha anterior sumaron un punto cada uno. Villa a punto de, tal vez con el resultado del 2-1, hoy hubiese sido distinta la realidad de Villa, por ese gol que terminó de mitad de cancha siendo muy importante para el conjunto local en ese entonces. El Independiente que en su cancha no pudo sacar esos tres puntos, que hoy hubiese sido distinto también la realidad del conjunto del Chino Sánchez. Así que en la previa, sí, con partidos empatados anteriores a esta fecha, van en busca del objetivo ambos equipos de Jacinto Arauz.
1: Bien, con el comentario de Matías Escuela, lo que está haciendo este esta previa del clásico más antiguo de la provincia de La Pampa, vamos a ratificar los finales que se han dado en la Sub-23. Arranco por la zona A, Colonial derrotó 4-2 a Gimnasia de la Regueira, misma zona, Club de Regueira derrotó 1-0 a Argentino. En la zona B, goles de Martínez y Suárez, ganó 2-0 Rampla Junior frente a Unión de Villa Iris, el clásico 2 de la localidad. Y en esa misma zona, Villavicencio acaba de golear aquí en el Estadio Centenario 5-1 Independiente, mientras que en la zona C, una goleada del Deportivo Alpachiri derrotó 8-1 al Curtido Cultural de San Martín, mientras que en la zona D, otra de las goleadas, Unión Deportiva Bernasconi le ganó 5-1 a la Unión de General Campos, mientras que el 4-H repartieron junto a Huracán y Pampero al empatar 0-0. Nosotros ya nos metemos en clima de partido porque el viento se hace presente, el clima por suerte está acompañando, como bien decía Matías, y bueno, es un poco la época en la cual tiene que ser lindo para ir a ver un partido de fútbol. El viento leve, pero no creo que sea ningún inconveniente, recordando como siempre el agradecimiento a la gente del Gallego, Cristian González, que muy amablemente nos ubicó el sector del camión para que podamos llevar a cabo esta transmisión. Y antes de irnos a las formaciones, Mati, le quiero hacer una invitación a usted, a Fabio Díaz y a toda la audiencia, a todas las radios que nos reconectan. Sí. Porque usted, imagino que conoce Casa Victoria, porque eran sus pagos.
0: Compraventa Victoria en su momento.
1: Compraventa Victoria, bueno.
0: Sí.
1: 17 de octubre, sí. 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Día sábado 17 de octubre, si quiere Fabio Díaz a tomar unos mates mientras vemos para el remate, mediodía se va a comer asado con el Chano, y después del mediodía, sin tomar muchas copas además, puedo ir nuevamente al remate, pero les repito, en la oficina Ceballos 232 en Guatrache pueden obtener toda la información. Remate en Casa Victoria, en Bernasconi, en La Pampa, el 17 de octubre, arranca a las 10 de la mañana y de ahí meten largo y tendido. Si quieren contactarme por alguna duda, alguna consulta, 291-439-2146, se comunican con Santiago para poder llevar a cabo toda la, para poder informarse de todo lo que tiene que ver con dicho remate.
0: Bueno, el viernes tuvimos una nota con Santiago en la Calden y lo estuvo nombrando también usted, estuvimos charlando un poquitito sobre este remate que se dio el día sábado.
1: Ayer, claro, es cierto.
0: Con muy buenos, muy buenas imágenes, evidentemente un lote de 3.000 artículos increíbles.
1: Sí.
0: Y bueno, y ahora entonces, en un lugar tan histórico como Compraventa Victoria, donde va a haber cantidad de cosas importantes, y vuelven esos famosos remates generales que en su momento existieron y mucho en esta zona, y los vuelve a retomar Santiago.
1: Bueno, sí, sí.
0: Que bárbaro.
1: El próximo que se va a hacer en el campo de Don Domingo va a ser en diciembre, pero para eso falta, así que estaremos con la información.
0: Bárbaro.
1: Volvemos al fútbol, volvemos a la Liga Sureña, vendemos dos Fabio y nos metemos con la formación de Villa Mencheles.
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1: En el arco irá Nahuel Neyman, mientras que la número 2 la llevará Leo Hernández, la 3 será para Agustín Marín, la 4 Matías Fortunati, 5 Aníbal Chicho Romero, la 6 será para Juan Pablo Aguirre, y de Ángeles, la 7 para el Achense, Franco Ligiardi, 8 para Rodrigo Leiva, 9 para Ignacio Tur, la 10 la tendrá Tomás Mátil, y Matías Evincha Medio utilizará la número 11. Dame una cortita, Fabio, y ya Matías nos dice la formación de la visita.
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0: Muy bien, le presentamos en esta oportunidad la formación del equipo visitante, el equipo independiente de Jacinto Arauz también. Aquino con la casaca número 1, Adrián Mayor con la 2, José Mautamendi con la 3, Payela con la 4, Chávez llevará la número 5, Gonza Martínez con la 6, Junior Rojas con la número 7, Eduardo Florit la 8, Cuaco David la número 9, Fidel Correa la 10 y Leo Marten con la 11. En el banco de suplentes, Patrick González, Enzo González, Eva Marley con la 14, Mauro Robert con la 15, Acosta 16, Lichos Dalmas 17 y Arminio con la número 18, los 18 de Fabián el Chino Sánchez en esta tarde.
1: Clima de clásico, clima de fútbol en esta hermosa jornada del domingo, donde se llevan a cabo los 7 partidos de esta Liga Regional Sureña, esta Copa Liga, la quinta jornada. ¿Y dónde lo vas a escuchar? En Conexión Sur, hoy a través de la París Omig, con Fabio Díaz en la operación técnica 102.7. Dame una, Fabio, y ya vendemos con los encargados hoy de impartir justicia.
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0: Muy bien, y ahora sí, los encargados de impartir justicia en esta jornada, Leopoldo Gorosito, el árbitro central del encuentro, sus asistentes, Nahuel Zúñiga y Jonathan Inca, el cuarto árbitro, Baltasar y Marola, son los 4 protagonistas de la cuaterna arbitral de esta tarde.
1: Bien, ahí nos llegan mensajitos, es una rectificación, agradecemos a Tommy Viera que nos está escuchando, que nos corrigió lo de el clásico de Villa Iris, porque lo había hecho 2-0, 4-0 terminó ganando el equipo tricolor frente a Unión, así que agradecemos a todos los que nos están mandando ahí sus mensajes, de donde se escuchan y demás. La cuestión, Mati, es que estamos en la previa de un partido que puede definir y mucho, porque un poco lo hacías vos en el análisis y sumándome a eso, Independiente tiene 4 puntos junto con Unión de Villa Iris. Unión puede ganar el clásico y a Rampla y meterse arriba, pero todo dependerá de lo que sea Independiente hoy frente a Villamengele. Sueña con ganar el Burgués para meterse en el segundo lugar, pero también depende mucho de lo que ocurra en Villa Iris, y Villamengele quiere, como decíamos, estirar este buen pasar que está teniendo el fútbol, y en cuanto al mano a mano con Independiente, como también asegurarse de la clasificación.
0: Exactamente, y es un grupo que antes de comenzar esta Copa lo veíamos muy parejo, creo que
1: tal cual.
0: Los 4 equipos de esta Ruta 35, los 2 de Villa Iris con los 2 de Jacinto Arauz, las ventajas fueron muy, muy pocas, mínimas, son 4 equipos que se conoce muy bien y que se están enfrentando todo el tiempo en este formato, y veíamos en el análisis previo al comienzo de esta Copa es que este grupo iba a ser realmente muy ajustado, y lo está haciendo, y creo que en esta fecha se puede llegar a destrabar tal vez alguna clasificación, o se termina de definir todo en la última fecha cuando Unión enfrente a Villa y se presenten a los que ocurran, ¿no?
1: Bueno, está ya la gente de prensa para sacar las fotos protocolares, por lo menos en la mitad de la cancha, pero también lo vemos a Nahuel Leyman, que está haciendo el ejercicio de ahogo en uno de los arcos y que da al acceso principal que tiene el Estadio Centenario, pero por lo menos detrás de las tribunas ya vemos que los jugadores no están, por lo tanto han ya ingresado a los estadios para ir a cambiarse y poder llevar a cabo el ingreso protocolar cuando tenemos 2 minutos que nos restan de las 16 horas, y ahí lo veo a Ariel Fornerón, que creo que le hizo el llamado a atención, ¿no?
0: Sí, creo que sí, ahí está ya juntando las pelotas el técnico del conjunto local. Hablamos un poquito del campo de juego, se lo ve bastante bien, bastante pido, tal vez algunos surcos han quedado por alguna cortada que no quedó de todo bien, pero en líneas generales, en este momento del año, después de los casi 40 milímetros que llovieron en Jacinto Arauz, le vino muy bien, evidentemente, y está con un olor verde intenso y bastante parejo, por lo menos cuando rueda la pelota, Tommy.
1: Y porque ahora, por lo que me dijeron, yo no soy experto en esto, ni quiero tocar mucho el tema, pero los extensos del sector rural dicen que van a ser meses de mucha lluvia. Sí. Para un lado bueno, para otro no tanto, porque las canchas, o por lo menos uno que habla con gente que se dedica al cuidado de los campos de juego, dice que tiene que tener cierto tiempo para recuperarse por lluvia. Pero bueno, ayer no llovió todo el día, de hecho, con esto del remate que hablábamos, Mati, claro, fue un día pintado, creo que el sol radiante le dio bastante tranquilidad a los cancheros en cuanto a al descanso de las canchas, y bueno, ahora parece que está en óptimas condiciones para que pueda desarrollarse el fútbol de manera normal, y con lo que fue la antesala de esto, de este clásico en primera, porque se jugó el tenis y la reserva.
0: Exactamente, exactamente. Bueno, de a poquito, Tommy, van entrando los protagonistas, en este caso la terna arbitral al centro del campo de juego.
1: Bien, ya va ingresando Leopoldo Grosito junto con sus colaboradores. Dame no fuego y me vengo por el ingreso de los equipos de Villa Mellera e Independiente.
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1: Bien, estamos en el horario de 16 horas y se ha hecho el primer llamado protocolar Leopoldo Gorosito. Cuando aguardamos por el ingreso de los equipos, por ahora se hace desear, no han dado el ingreso protocolar los equipos tanto Villa Mellera e Independiente. Repasamos la fecha mientras tanto, porque en la zona A, Club de Regueira va a recibir a Argentino, en los tantos clásicos que tiene la localidad de Regueira. Dinero, ni siquiera me pregunto yo.
0: Qué pregunta.
1: Y es poca respuesta y todo, sí, ¿no?
0: Igual yo en ese sentido llevo más un poquito la razón o lo racional, porque uno puede tener sus motivos, no lo discuto para nada, que puede tener sus motivos para unificarse. Ahora, la imagen del gol de Maximiliano Morentini y toda esa montonera de gente que se le tira arriba, ¿se va a perder el día de mañana con esta notificación?
1: Sería una locura, ¿no? Sería algo muy particular.
0: ¿Puede llegar a pasar? Sí, puede llegar a pasar. Pero,
1: tenés que hablar con tres hinchas históricos del club a ver qué piensan.
0: Sí,
1: ¿no?
0: Sí, y habría que preguntar acá también. Acá en Arau, preguntarle a ver qué opinan.
1: ¿Modificarían?
0: El club más activo de la liga tendría que tener una respuesta.
1: Parece que hay más bloques.
0: Pero bueno, era cuestión de analizarlo y se remonta también en un pampero huracán.
1: Un pampero huracán.
0: Claro, ¿no? Hice ayer, además de trabajar en remate, consulta porque hubo gente de pampero huracán y me dijeron que no gustó para nada en aquel entorno. Pero bueno,
1: supuestamente dice que para la tercera fecha son dos
0: peleados. Sí, eso es lo que te puede llevar cuando encima esto que son tres clubes.
1: Sí.
0: Pero bueno, redondeamos la fecha porque va a jugar también Colonial y Gimnasia en esta misma zona. En la zona B, Villa Mellera Independiente, Unión de Villa Aires frente a Rampla. En la zona C, Alfachiri y Deportivo Cultural. La zona D, Unión de Apertura de Nascón y Unión de Clan Campos, el Internacional, Huracán y Pampero. Me voy con el ingreso de los equipos, señoras y señores, se viene Villa Mellera, dice presente en el campo de juego. Con Neymar Hernández, Marín Forro de Torrente, Romero Aguirre, Villar, Leiva, Tur, Mátir, Medina, a los suplentes que se hacen presentes en la foto protocolar que se estarán sacando a continuación los protagonistas de este clásico. Hoy serán los dueños de casa, vienen de ganar y de romper el maleficio de 16 años sin poder ganar en cancha de Independiente. Cuando se sacan la foto protocolar detrás de Villa, se viene Independiente de Jacinto Arauz, señoras y señores. Se viene el burgués, Marquino Mayolo también, Mayela, Chávez, Martínez, Florín, David, Correa, Martes. Los 11 que va a disponer el equipo de Fabián, el Chino Sánchez, el aurinegro, con los colores protocolares, a bastones rayados, podríamos decirlo mejor, con la humadera que se hace presente, amarillo y negro por el sector de
1: la visita, está Independiente, está Villarreyele, están los protagonistas Mati, y hay clima del clásico. Hay clima del clásico, hay colores, hay entusiasmo, hay justamente los objetivos de los dos equipos muy marcados y la posibilidad de poder relatar este partido muy lindo. Mucho amarillo y negro, mucho celeste y blanco, y ahí los jugadores también tratando de a poquito de disipar los humos que tienen en esta oportunidad, y de a poco se va llevando adelante esta propuesta, esta posibilidad de poder relatar este partido. Ya capitanes en esta oportunidad, Leo Hernández, el histórico Leo Hernández, y Adrián Mayol, dos jugadores con mucha historia vistiendo estas camisetas, y un árbitro que es un árbitro realmente que pone físicamente ya un respeto ante este tipo de partidos, y con mucha experiencia, ¿no, Tommy?
9: Tal cual, Mati, tal cual. Lo que sí, no estoy viendo a Leiva, y sí estoy viendo, Leiva con la número 8, Silva, hasta la manga con la 17, ¿verdad?
1: Sí, evidentemente algo pasó ahí, ¿no?
9: Claro, bueno, imagino que lo deben haber hecho porque la penilla del Comet ya estaba hecha, y sí, quizás tuvo un inconveniente, sí, Leiva en la entrada de calor. Por eso Jeremías Salamanca irá desde el inicio con la camiseta número 17.
1: Es una de las alternativas siempre, ¿no?
9: Sí.
1: Salamanca, el banco suplente, ahora le toca entrar de lleno, ¿no?
9: Exactamente. Mientras que rompen filas y hacen el cambio protocolar de arco la gente de Independiente con Villarreyele, dame una, Fabio, y enseguida venimos con el inicio del partido.
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1: Listo, bueno, Leopoldo Gorosito, pitazo inicial, y ya se juegan los primeros 45 minutos aquí en el Estadio Centenario. Pelotazo largo de Romero para Medina, que anticipa de cabeza Martínez, y ya le da el margen, mete la pelota larga en tres cuartos para que la quiera bajar David, el que llega Fortunati, que se la ha dado comprometido a Aguirre, por eso la tiene que despejar el defensor de Villamayele. En mitad de cancha ya la tiene Ignacio Chávez, el futbolista de Independiente, con la número 5, la abre por izquierda para José María también, y la pone abajo en la suela el 3 de la ciudad Chávez, y este de primera para Pallera, la baja de cabeza para Roca, que la virla Jeremina Salamanca, que va desde la partida, ya la tiene el futbolista Aguirre, de la sede a Medina, Medina puede con el control, por eso la recibe Gonzalo Martínez, a ver qué controla es Ignacio Chávez, cambio de frente por izquierda para Fidel Correa, la tiene el 10, este habilidoso futbolista que tiene Independiente, mueve la pelota ahora con el futbolista también, este para Rojas, llegará para Correa, se juntan un poco de toque por sector izquierdo, la gente de Independiente de Jacinto Arauz, la recibe Roja de primera para Correa, Correa que va al pase de medio para Pallela, que solo aparece Pallela, buen recorte, buena gambeta de Pallela, que quiere desliberar por sector izquierdo, quiere meter al área, y Pallela hace un uno contra uno, cae y pide falta, pero es córner, córner en favor de Independiente, el primero de la tarde. Mati, arrancó bien el burro por sector izquierdo.
11: Por sector izquierdo, y Pallela no jugando como volante por afuera, sino interno, algo que tácticamente cambia en este comienzo de partido. Evidentemente va a ser jugador interno, no lo vemos habitualmente por afuera ahora en esta posición.
1: Minuto 30 del partido, viene la pelota al corazón de la área, saca Medina de cabeza, la va a buscar Romero, que va desde el piso y gana, la va a pelear Ignacio Tur, mitad de la cancha, va al piso José Motamendi, la recupera Villamayele, quiere encontrar el espacio, pero sale, viene Eduardo Solís.

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1: La pelota en poder de Independiente la tiene Fidel Correa, quiere contar el espacio por izquierda, se va a meter con pelota y todo lo cierra Fortunati, lo propio hasta Aguirre, va al piso para recuperar Rojas. Y la pelota sigue viva en el semicírculo del área, le queda Pallera, quiere darse a León Empate, pero lo anticipa bien Medina, que ya se la dio al futbolista Salamanca. Pelota por el sector izquierdo, parecía en posición adelantada, Mati, la tiene el número 10, buena pelota para Ignatur y cierra bien. Adrián Mayor, que ya dispone la pelota larga, mitad de cancha, recupera Aníbal Romero y la cede por izquierda para que la tenga el bicho Medina. Ante la marca de Pallera, cede hacia atrás Medina, donde está Agustín Marín con la pelota en su poder. El número 3 que mete la pelota larga en paralelo por izquierda, la va a cubrir Gonzalo Martínez. Ante la presión, de Tomás Mati, la pelota se va a línea de fondo, va a salir Mauricio Aquino, un Villavicencio que apuesta rápidamente a jugar de contra y por izquierda. Y extremo muy abierto, ¿no? Mati bien contra la línea, Ignatur un poquito más y como centrodelantero, pero después tiene los volantes bien abiertos, cosa de salir por afuera, creo que va a ser por ahí donde va a buscar el conjunto local. Se va a quedar con que va a ser Mauricio Aquino cuando ya algunos partidos comenzaron a disputarse en las diferentes localidades vecinas. Mientras tanto, aquí tenemos casi 4 minutos de partido donde Aguirre ya tiene la pelota en el sector defensivo. Metía la pelota filtrada para que la tenga Ignatur. Va al piso Eduardo Floridi y gana. Mandándola por el sector izquierdo donde la va a recuperar Agustín Marín. Se quiere encontrar con la pelota Marín. La recibe Tomás Mati en 3-4. La tiene 10. Buena pelota para Agustín Marín. La tiene el número 3 que cuenta el espacio. Mete la pelota al área. Impacta como último Gonzalo Martínez. La vuelve a meter Marín en el centro. La saca Eduardo Floridi. ¿Cómo podía? Y ese rebote le va a quedar al fútbol. Lista Fidel Correa, se la da Rojas, siete para Otamendi, que ya lo divisó por izquierda, se quiere ir Otamendi, pero la pelota se va al lateral, la pide Independiente desde aquí, justo sigo realmente para el relator, mientras que Otamendi nunca lo escuchó al árbitro, por eso va a disputar esta pelota, el lateral para Villavicencio en 4 minutos, 0-0 el encuentro.
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1: 4:30 de partido tenemos a Aguirre, que no controlaba bien, recuperó fenomenal esa pelota, y Travesaño, luego de esa recuperación, le gusta, le queda Martes y canta el primero, Martes, gol, de Independiente de Jacinto Arauz tempranamente en 5 minutos de la primera etapa. Una pérdida increíble de Aguirre permitió un remate que se estrelló en travesaño, atento estuvo a ese rebote, siempre el Marte queda, metió hacia adentro en el punto penal, definió de zurda al palo izquierdo, imposible para Nahuel Neymar, y de esta manera el burgués pega de movida por el tandilense Leonel Martes. El burgués Independiente 1, Villavicencio 0. El remate de Joaquín David que termina estallando el travesaño y en el lugar justo y en el momento indicado, el goleador que tiene Independiente de Jacinto Arauz, Leo Marten, que no duda en definir nada para hacer Neymar, que evidentemente o se confió que la pelota lo sobrepasaba y pasaba el travesaño, o automáticamente quedó adelantado y no pudo hacer más nada que esperar que el travesaño despeje esa pelota para poder encontrar tranquilidad. Pero no fue así, Leo Marten en sus pies pudo sacar la diferencia, y hoy en este partido y en este clásico, quien golpea primero, el equipo visitante ganando 1-0, con gol del goleador de Independiente, Leo Marten.
3: Independiente que con ese gol de Leo Marten respira el tandilense, que luego de haber visto la roja frente a Unión de Villa Aires, se tomó descanso y volvió con todo el goleador del equipo de Fabián, el Chino Sánchez. Ya la pelota en poder de Villavicencio, que quiere reaccionar a tiempo. 7 minutos tenemos de partido. La pelota en poder de Neymar. Ante Independiente que gana 1-0. Pelota larga del arquero Neymar para que la vaya a pegar Medina. Le volvía de cabeza a Pallera. El rebote le queda a Salamanca y este para Agustín Marín. Marín que se le da rápidamente a Romero y este quiere darse la Medina. Le grincha a Medina que era Salamanca, perdón. El

0: estaba más y el taco de Mati para Ignacio Turra, aguantó fenomenal, tú y la cambió de frente para que vaya Licchiardi a jugar el mano a mano con José Mario Otamendi, gana José, la pelota impacta como último Licchiardi, la pelota sigue adentro, la saca como puede Otamendi, la recupera Medina, el pase no bueno, por eso recupera ahora con ese pelotazo Eduardo Florid, pero ya la pelota en poder de Villavicencio nuevamente, muerde y molesta, Junior Rojas activo, por momentos el 7, la pelota la tiene todavía en su poder Villavicencio cuando la tenía Salamanca, bueno, cruza de mayor para que la recupere y la tenga en su poder el autor del gol, hablamos de Leonel Martens que tiene espacio, se la dio a David y este ya giró, tiene espacio para abrir por el sector derecho para Martens y jugar mano a mano con Agustín Marín, buena maniobra de Martens que se quiere meter al área y cantar el segundo, saca remate Martens, en dos tiempos Nahuel Neymar se queda con la pelota evitando lo que era el segundo gol en la tarde del Tandilense y el segundo para Independiente en 8 minutos, lo tuvo la gente de Independiente cuando hay una mano de Tomás Mátir, respiró el burgués Mati, y cuando se están garajeando ahí Gonzalo Martínez y Tomás Mati, pero la cuestión es que Independiente tuvo el segundo. Tuvo el segundo porque Leo Martínez está pasando un buen momento, ¿no? Después de mentalmente un jugador como él, que es goleador, encontrar un gol tan tempranero y después tener la posibilidad de encontrar la segunda oportunidad, me parece que para cualquier jugador que vive del gol, tener esa oportunidad es buena, así que se lo ve muy bien. Tendrá que ajustar marcas ahí Villa para evitar que pase otra oportunidad más en este caso, cuando se acaba un remate roja que se complicó Neymar, increíble, y la va a buscar Neymar fuera del área, bueno, sorprendido Neymar con ese remate de roja, parecía tibio, liviano,
1: no, tuvo que, no lo veo bien a Neymar como sí. Otros partidos, ¿no?
0: Tuvo que forzarse en dos tiempos para quedarse con esa pelota Mati, sí. Hay continuidad en el juego porque caía Tomás Mati y hay falta y tiro libre en favor de Villavicencio, es escurridizo Tomás Mati que cuando aguanta de espalda y se mueve automáticamente con la diferencia física con Mayol, hace que le provoquen esta falta y este tiro libre que tiene 9 minutos, la gente de Villavicencio que cae 1-0 con el solitario gol de Martes, está ganando Independiente y ahora ya busca inmediatamente la posibilidad de igualar el cotejo a la gente de Villa y el directo va a ejecutar Matías Medina. Está lejos para darle, por eso se posicionó como para tirar el centro. Va a venir el centro de Medina, la pelota queda bollando y la saca Joaquín David directamente de arco a arco, lanza esa pelota donde la va a recuperar Nahuel Neymar. 10 minutos del primer tiempo, gana Independiente 1-0.
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0: Lateral para Independiente en 3/4, tenemos 10 minutos y me voy a las procesiones porque en Guatrache hay gol de Pampero en el clásico de la localidad. Paulo Pantaletti pone el 1-0 frente a Huracán en favor de Pampero. Volvemos al clásico aquí, que por todos lados tenemos 11 minutos. Y el lateral que ya va a ser José Otamendi para que la aguante Fidel Correa. Está encima Licchiardi y ya la pelota impacta justamente en este último, por eso es lateral nuevamente en favor de Independiente. José Otamendi es encargado de hacerlo. Vení, parece decirle a Rojas y a David. Y David es el que recibe de espaldas la sujeta del número 9. Se la dio a Junior Rojas que mete la pelota al área y la captura sin problemas. Nahuel Neymar que va a sacar rápidamente y mete una pelota larga. Nahuel Neymar para que la vaya a buscar Ignacio Tur. Gana de cabeza Gonzalo Martínez, la devuelve de cabeza ahora. Caso se siente más cómodo por la derecha, creo que por ahí está haciendo la diferencia. Cuando le devolvía la pelota Martens a Nahuel Payela, llegaba a un oportuno cierre el futbolista Romero para mandarla al lateral, y este lateral que va a ser en favor, bueno, en la capa, esto es una impresión que había pegado, que la había sacado Romero, pero el lateral para Villavicencio, en cuanto amigos, en 12 minutos. Este partido ya la pelota la tiene Mati. Buena pelota para Ignacio Tur. Le va a ganar con la mano a Florín. Mira el cruce que metió Florín, por favor. Y sale jugando el número 4. Dándosela rápidamente a Joaquín David. Quiere encontrar el espacio ahora Independiente. Sale jugando por Martes que mete el cambio de frente para que devuelva Fortunati de primera con pierna diestra. Evita de la cancha. Se le van a pelear los 7. Hablamos de Rojas y Licchiardi. La trae el Independiente. Pero ya la recupera Matías Fortunati por sector derecho. Va hacia adentro. El pase no es bueno. Por eso recupera Chávez y se abrió por izquierda. Pero el pase no es bueno. Porque estaba en otra posición Fidel Correa. Bueno, el cruce que metió Florín, Mati, para evitar lo que era un mano a mano de Ignacio Tur, ya me lo vas a contar, porque otra vez devuelve de cabeza el oro a Florín en el mano a mano con Ignacio Tur, la pone abajo de la zona Fidel Correa. Tremendo clásico estamos viviendo aquí en Jacinto Arauz. La pelota en poder de Otamendi, la pelota es larga para que la busque David, pero se va directamente a línea de fondo. Decíamos, Mati, cuando asistía muy bien Mati a Tur, metió un cruce provincial, Florín.
1: Son de esos cruces que en el resumen final del partido terminan siendo importantes, sea cual sea el resultado, porque se iba a estar a cara con Aquino, claramente. Se lo ve bien parado, Florín, porque después de esa pelota acaba de también anticipar con la cabeza ante el propio futbolista 9 de conjunto de Villa, Ignacio. Así que buen cruce del defensor de Independiente, que en este caso evitó el mano a mano.
0: Pelota larga de Hernández para que la vaya a buscar Ignacio Tur, le van a hacer la cobertura, pero no entra esa pelota al área por el viento, por eso Florín le tiene que atacar la recibe con el pecho Chiquiardi, pero llega el momento oportuno el futbolista Chávez para sacarla por sector derecho, el lateral para Villamelle, que cae 1-0, ya lo va a hacer Agustín Marín para que la aguante de espalda Tomás Mátil, jugando el mano a mano con Gonzalo Martínez, mete el taco fenomenal para Matías Medina, va a llegar y mete el centro, impacta como último en Gonzalo Martínez, por eso el lateral en favor de Villamelle, no me da respiro el partido, 14 tenemos de la primera etapa, lateral que ya hizo Marín para que reciba Medina, la devuelve a Marín y este mete la pelota con mucha roja al segundo palo, y aquí lo que tuvo que retroceder sobre sus pasos porque fue muy buen centro, el rebote le va a quedar a la izquierda y la va a luchar con José Otamendi, y Otamendi es el último el que sale beneficiado de la saca hasta que llega de Aguirre de Ángeles para que dársela a la izquierda, la recupera Correa, este para Payela, Payela que mete la pelota larga para Correa, y Correa que le dice tampoco estoy para estos trotes, recupera Villamelle, en cuanto amigos en 14, casi 15 de la primera etapa con Independiente ganando 1-0.
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0: Ya la pelota le queda a Medina, Medina mete la pelota para que vaya Ignacio Tur, impactaba como último en Chávez, dice Karina Mano Medina, no así le pone Golosito, por eso ya la recupera Independiente, deja sin parado, la recibe Payela, no puede hacer el segundo jueguito, por eso se la quiere Mirlán Salamanca, la piden, en este caso Rojas, que es el que tiene la pelota a mitad de la cancha, se la va a sacar Fortunati, sigue Rojas, buena jugada, el 7 abrió por izquierda para que la tenga, Fidel Correa que saca el remate, cruzó todo el área y no llegó Joaquín David, pero me parece que fue más un remate con destino de arco que se fue desviado. Buena jugada con Rojas que le otorgaba bien a Ley la ventaja para Correa.
1: Sí, exactamente, bien por el árbitro Grosito que le dio la ley de ventaja. Buena triangulación, sale desde la parte interna. Tiene muchos jugadores en el centro del campo Independiente y ahí se despliega las diferentes oportunidades del conjunto visitante.
0: Bueno, me voy de las novedades porque hay gol de Argentino en Darregueira, le está ganando 1-0 a Club en el partido de primera división, Argentino que no pudo quedarse con los 3 puntos y ya llega casi sin posibilidades de clasificar, ahora está dando una nota importante, tiene que ganar por cierta cantidad de goles y también ganar el último partido ante Colonial si quiere soñar con alguna hipotética clasificación, todo dependiendo de cómo le vaya el club en la última fecha. Pero para eso falta porque los partidos recién empiezan. Tenemos 16 minutos, la pelota larga para que la reciba Nahuel Leyman y ya juegue esa pelota cortita para Leo Hernández. Cambia la pelota para su compañero de saga. Empezamos de Juan Pablo Aguirre. Este nuevamente para Leo Hernández. Cuando tenemos cuánto, amigos, 17 de este primer tiempo. 1-0 gana Independiente al minuto 5 de este primer tiempo. Convirtiólo en el martes. Esta viene la pelota larga para que la pegue Ignacio Tur, la saca oportunamente mayor el rebote de esquina que venía Salamanca, que la controla con la mano, por eso le sirve a Independiente para respirar y tomarse el tiempo en 17 minutos exacto, está ganando el Burgués 1-0.
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0: 10 17 tenemos, casi 18 este primer tiempo, no se ha ejecutado todavía el tiro libre, se toma todo el tiempo Independiente en esta oportunidad. Un Independiente que está tranquilo con este viento a favor, veremos cómo será el segundo tiempo, porque en estos clásicos zonales el viento es muy fuerte, incluye,
1: Mané. Sí, la verdad que sí, fue un detonante que por ahí no lo tocamos en la previa, pero es importante tener en cuenta quién va a jugar en el viento a favor y quién en contra.
0: Cuando llegaba Nahuel Neyman, quería entrar al área Joaquín David, pero el arquero se quedó con esa pelota y ya jugó rápido para Medina por el sector izquierdo, pide una falta a Medina y dice que no, le pone Gorosito, la pelota la tiene Payela, cambio de frente para que vaya David, llega Fortunati que controla y la despeja, cuando anticipa Junior Rojas en tres cuartos, buena maniobra de Rojas que se le termina yendo muy larga esa pelota, ya jugó rápido el arquero Neyman, la pelota la tenía Agustín Marín, lo presionó justito Leonel Martín, pero sale bien. Dicho menciones por su sector izquierdo, la pelota es larga para que filtre, en este caso Medina, el pase no es bueno, por eso se la sigue prestando el que recupera es Ignacio Tur y ya se la dio Aníbal Romero, este para Jeremías Salamanca, recupera Independiente en lucha, Leonel Martín en mitad de la cancha, colaborativo, el tandilense, se la dio a Nahuel Payela y este toma la pelota que abre para la izquierda para Fidel Correa, la pone abajo en el suelo el 10, buena pelota de Correa para la tenga Payela habilitado, cambio de frente para que aparezca David y se queda con esa pelota, Nahuel Neyman ya sacó la contra del arquero de Villamencioli de Paramelina, que aparece como número 5, ya pasó la mitad de la cancha, abrió por izquierda, donde se encuentra Tomás Matir, ordenado, ya se acomodó Independiente, sale Matir para que para eludir a Gonzalo Martínez, consiga hacerlo, y Gonzalo Martínez que no retrocede en ningún momento, por eso puntea la pelota y la manda al lateral, y incisivo Independiente en la ofensiva, Matir.
1: Sí, incisivo porque, como lo decíamos los primeros minutos del partido, Payela está jugando más de interno, y hace circular mucho la pelota, se abre mucho para poder tener la posibilidad de hacer circular con Julio Rojas, que se lo ve muy activo, pero también el conjunto local intenta por las bandas, por el lado Mátir y Gonzalo Martínez, ya tienen un vuelo aparte y ya en una jugada previa quedaron cara a cara y algo se digiere también.
0: Todo. Tal cual, es un poco la herramienta de Gonzalo Mátir de sacarlo a Gonzalo Martínez de su zona de confort. Cuando peinaba esa pelota a Mayoli de Milagro, no la capturó a la izquierda y en el punto penal. Por derecha la tiene Tomás Matías Fortunati que mete la pelota de zurda. Y Julio Rojas junto con Freddy la terminan sacando, complementándose los futbolistas de Independiente. La recupera a mitad de cancha Aguirre y de Angeli, pero la devuelve de cabeza tras ese pelotazo. Nahuel Payela, en mitad de cancha la tiene el futbolista Marín. Este para Salamanca, buena pelota para Agustín Marín. Se quiere meter hasta abajo del arco Marín que mete la pelota de zurda. Pasadito. Todo, recorre todo el ancho del campo de juego y es lateral en favor de Independiente, 20 minutos y gana 1-0.
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0: Se viene el centro de Ligiar y el rebote le queda Ignacio Tur. Impacta como último Gonzalo Martínez. La termina sacando también y pide falta y termina cobrando la infracción Leopoldo Gorosito cuando Gonzalo Martínez tapó un penal en movimiento. Correcto, el árbitro manos atrás de Gonzalo Martínez, le termina pegando en la zona de abajo. Te digo que este fue complicadísimo porque apareció Licchiardi, perdón, por el sector derecho.
1: Exactamente, buen centro para el remate del número 9 de conjunto de Villa. Sí, en esta oportunidad lo bloqueó bien Gonzalo Martínez, pero fue muy clara para el conjunto local.
0: Pelota larga de Mauricio Aquino que va a acompañar Leo Hernández para que se vaya a la línea de fondo y se saque de arco. Voy a las novedades porque hay gol del Deportivo Alpachiri frente al Deportivo y Cultural de San Martín. Con el gol de Luciano Andrada gana 1-0 el equipo de Manupoli. Por ahora se está sacando un triunfo importante pensando en la clasificación a los cuartos de final. Cuando Aníbal Romero ya viene por derecha para Matías Fortunati, de primera para la izquierda, se juntan los de la banda derecha, va a venir la izquierda y a mano a mano con Florín, va al piso, Florín muy bien, mientras que Florín pide que el lateral sea para Independiente, y una cosa, bueno, cierre está metiendo el Florín.
1: Por eso decíamos, no, en el resumen del partido vamos a ver cómo termina, pero
0: al cual.
1: En este momento el defensor, el número 4 de Independiente, está siendo muy firme en la marca.
0: Lateral que va a hacer Matías Fortunati, ya lo hizo para la izquierda y de primera se la queda devolver, pero recupera colaborando Fidel Correa en la marca, ya la tiene Julio Rojas, Ale Rojas, para que la tenga Joaquín David, pero lo anticipa bien Juan Pablo Aguirre, va al piso Aguirre, y la pelota se va al lateral en favor de Independiente. Y cuatro amigos en 22 minutos, continúa ganando el Burgués 1-0.
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0: La pelota la tiene Ignacio Chávez como número 8, sale el número 5 que se la da Gonzalo Martínez y este se la saca directamente para que impacte como último en Tomás Mátir. Y bueno, cuando ataca Independiente queda con línea de 3, queda Martínez, Floyd y Mayol. Cuando defiende se suma Payela y Otamendi como la línea de 5, tradicionales los equipos que maneja y que para Fernando Sánchez.
1: Sí, exactamente, son dos volantes muy versátiles, ¿no? Tanto en ataque como en defensa. Y por eso es que vemos un medio mucho más ágil el Independiente en esta en este pasaje de partido, mientras que Villa sigue dependiendo de dos jugadores claves, su frente de ataque como Mátir y el propio Tur, pero también Lisiardi por este sector derecho ha demostrado que puede hacer daño bastante, ¿sí?, con algún centro, así que será también una de las cartas del conjunto del formador.
0: Bueno, cuando la tiene José María Otamendi, se hace la dio Fidel Correa y este mete la pelota larga para que llegue Marín, controla con el pecho, Marín salió jugando, ¿qué hizo Marín? Increíble, y la pelota la tiene, la bola, pedían penal, pedían mano, desde aquí no me pareció, pero lo increíble de Marín que hizo con el pecho a Nahuel Lema y la pelota le quedó muy lejos y casi aparece la oportunidad para que Nemene cante el segundo, Mati.
1: Sí, son esos pelotazos cruzados que quedan ahí, si no hay un diálogo entre el arquero y el defensor es difícil también
0: tal cual
1: calcular, y en este caso bueno, tuvo la suerte de que la pelota quedó a favor del conjunto de Villa.
0: Cuando hay un tiro libre en favor de Villamayor en el sector defensivo, le comento, Matías, que esto es a título informativo porque un colega se encargó de hacer toda la información. Se ha llegado al gol número 5000 en el torneo provincial de fútbol, de manera increíble, y una persona que ha estado el año pasado en la zona sur, en la Liga Sureña, como es Javier de Olivera, que para la Barranca no solo convierte en 1-0, sino que el gol 5000, dato estadístico, como siempre, de Julio Santarelli.
1: Y nada más y nada menos que Julio Santarelli, ¿no? Un hombre el hombre estadística, ¿no?
0: Exactamente.
1: Para destacar. Y otro dato con Don Tommy, ya que estamos,
0: sí.
1: Rodrigo Palacio está en la cancha de Unión de Villa Aires viendo el clásico.
0: Bueno, tremendo.
1: El jugador que ha pasado por grandes ligas y grandes países, jugando al fútbol, hoy por ello viviendo en Bahía Blanca.
0: Claro.
1: Y, su padre tuvo paso de director técnico en Unión de Villa Aires, así que está allí en Villa Aires viendo el partido.
0: Buena pelota de Marín para todo. ¡Ay, de milagro! No pudo ganar de cabeza y le pega una pierna de travesaño a la pasada porque fue buenísima esta. Rompió Marín como número 10, pero tío, con la 3 en su espalda y le metió una gran pelota para Ignacio Turno. Lo habían pasado a Florir y era soplarla y se hace la pelota, tenía el tiro de arco de manera increíble. Tuvo el empate Villa Menchele. Cuando quiere sacar la cuenta rápidamente aquí, una pelota que se va tan larga que se va a línea de fondo. Clarita esta, Mati.
1: Muy clarita. Marín ya demostró en otro pasaje del primer tiempo que llega muy bien a la parte ofensiva por el sector izquierdo, y en este caso se soltó, se tiró una buena diagonal en el centro delantero del conjunto local, y por muy poquito no encontró la igualdad de este partido.
0: Ya la pelota en poder de Leo Hernández, para el futbolista Aguirre, y ya la tiene Aníbal Romero en mitad de la cancha, el número 5 en la sede, hacia un costado, ya se encuentra Leo Hernández por sector izquierdo, la recibe ahora Romero en mitad de la cancha, repliega un poco más Independiente, tímidamente sale Rojas, pelota larga de Romero para que devuelva ahora de cabeza Gonzalo Martínez ante la presión de Salamanca, recibe ahora ese pase de Payela para Martens y Martens para Rojas, y Rojas que quiere comandar rápidamente esta pelota larga, pero falta de Lichiardi, correcto, Leopoldo Borosito, cuando en mitad de cancha no pudo avanzar en ningún momento el Bahiense Rojas, por eso es falta y tiro libre para Independiente, que continúa ganando 1-0 en 26 de este primer tiempo.
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0: Buena pelota que bajó Florín de cabeza, le queda el remate a Martens, que le dio desviado, increíble. Qué buena pelota había metido Correa. A la espalda, me parece que termina siendo de Fortunati. Solo apareció Florín, que se la dio a Martens. No la pudo sacar ni Hernández ni Aguirre. Por eso el remate de Martens de Zurda se fue desviado y volvió a avisar En este caso Independiente, Mati.
1: Exactamente. Ese cabezazo en el área siempre tiene destino, a veces de dos cabezazos y adentro, ¿no? En esta ocasión, sí, le quedó a los pies de Marte y que el remate se fue muy por arriba del travesaño.
0: ¡Qué buena pelota! Metió a la mano para Mati y se le fue la verga. ¡Increíble! Lo bajan a Mauricio Aquino. Le digo una cosa, fue clarita esta, mirá vos, el pase que dio Salamanca y Matir estaba correctamente habilitado, tuvo la posibilidad pero nunca pudo controlar esa pelota, por eso repone, lo empujó aquí en la pasada y está con ese último pase, Villa, que quizá le está faltando para llegar al arco de Mauricio Aquino.
1: Sí, tal cual, porque falta ese timing final, y le quedó larga a Tur, le queda larga ahora a Matir, pero también se aproxima el conjunto local con la ambición de llegar a la igualdad en esta parte del partido.
0: Pelota que se va a línea de fondo, o sea, que es lo que va a hacer Nahuel Neymar en favor de Villamengele. Y me voy a las novedades porque hay gol de Club Darreguera, señoras y señores. El Tifón Azul empata el partido frente a Argentino. Clásicos a diestra y siniestra tenemos hoy en Cuatrache, en Villa Iris, en Darreguera. Y aquí en Jacinto Arauz, entre Villamengele, que cae 1-0 frente a Independiente. La pelota la tiene Chávez, se la da Fidel Correa. Este para José María Otamendi, 28 tenemos de este primer tiempo. 1-0 gana Independiente. La pelota la tiene Julio Rojas, abre por izquierda para que recupere Matías Fortunati, que ahora avanza por derecha. Y este la da Romero, otra vez para Fortunati, otra vez para Aníbal Romero. El Chicho que la pone abajo de la suela ante la marca de José Otamendi. Buena maniobra de Romero, que ya salió fenomenal por derecha. Para que la tenga Fortunati, mete la pelota larga Fortunati, para que la controle fenomenal Mati, que se la dio a Tur, pero justo Tur la había tirado la diagonal hacia el otro sector, por eso la pelota muere en las manos de Mauricio Quiro. Insisto con esto, Mati, le está faltando el pase final a Villamengele.
1: Sí, le falta esa conexión final y todavía los dos delanteros están expectantes y bien sobre el límite del fuera de juego para ver si pueden tirar alguna diagonal y pueden encontrar el cara a cara con Aquino.
0: Falta de Lionel Martes cuando quería jugar mano a mano hacia Agustín Marín, que en este caso el que sacó provecho fue el número 3 de Villamengele. Tenemos 4, amigo, 29 de la primera etapa y ganando Independiente 0-0.
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0: Termina ganando de cabeza, mira, pensé que le había pegado último Otamendi, pero se ve cuando le pegó, ya se ha ido esa pelota, por eso es lateral en favor de Independiente. Ya esa pelota la recibió Fidel Correa, se la daba a David y esta pelota se va a línea de costado lateral para Villamengele. 30 minutos de este primer tiempo, 1-0 gana Independiente. Pelota larga de Romero por sector izquierdo, donde ya recibe Tomás Mati, le va a jugar el mano a mano con Gonzalo Martínez, tiró la diagonal Medina, buena pelota para Ignacio Turri, pero llegaba bien, necesitando de Díaz Mayor, ya se la dio a Gonzalo Martínez y este en favor de Fidel Correa, lo va a presionar Matías Fortunati, quiere ganar una falta, en este caso Correa no se la otorgan, por eso se la tiene que dar también y lanzar la pelota larga para que la reciba David, que pedía una falta porque acusaba que lo empujaban. No fue así el entendimiento por parte del colegiado de Pueblo Borosito. La pelota muere en las manos de Nahuel Lehmann y ya pone en juego para que la tenga el jugador Aguirre y Di Angelis. En 31 de este primer tiempo, el partido está 1-0 a favor de Independiente, quiere encontrar el espacio Villa. Independiente es tranquilo, replegado en su mitad de la cancha, sin presionar demasiado, por eso le da la posibilidad que salga un poco Villamengele. Presionaba Lionel Martes ese pase, por eso se va al lateral en la mitad de la cancha, esto izquierdo, del lado de la tribuna de Villamengele, donde ya la tiene Leo Hernández, que recibe, la pone abajo de la suela y se la da a su compañero de saga. Hablamos de Juan Pablo Aguirre, la tiene el número 6, ve a Fortunati, quiere optar por el pelotazo, pero se toma su tiempo y ya va el pase filtrado cuando hay una falta previa de Joaquín David. Y Joaquín David creo que le había tomado la patente en la jugada anterior, por eso, le termina bajando y es infracción para Villa.
1: Exactamente, la anterior que manifestaba David que lo habían empujado y ahora termina siendo una falta muy notoria y ahí, entre una amarilla y perdonarlo.
0: Tal cual, coincido.
1: El conocito dejó jugar y bueno, marca la falta, pero no la tarjeta para el número 9 Independiente.
0: 32 minutos, ahora sí, tenemos en este primer tiempo Independiente que gana 1-0, tiro libre en 3/4 en favor de Villa, mete la pelota al área Matías Medina, la va cubriendo José María Otamendi, por eso termina siendo saque de arco. Creo que Leopoldo Borosito cobra el tiro libre en favor de Independiente y le va a hacer un llamado de atención tanto a Otamendi como a Tomás Mácil. Ahora sí. tirón de oreja para ambos.
1: Me parece uno abajo primero, después otro arriba después. Bueno, nada. La realidad es que hay una charla de por medio y Prosito que se pone adelante.
0: No hay que discutirlo
1: dos veces, ¿no?
0: De decir que tiene razón las dos veces, listo. Bueno, pero la novedad es que el partidazo en Darreguera. Hay gol de Club Darreguera, 2-1, está ganando el Tifón Azul. Dio vuelta el resultado, el 1-0, un viejo conocido de aquí. Emanuel Paila Martínez había convertido para Argentino, en contra fue el empate, y Olmos convirtió el 2-1 en favor del Club Darreguera, cuando va 27 en aquella localidad. Aquí tenemos 33 minutos de este primer tiempo, y un tiro libre en favor de Independiente, 3/4, por sector izquierdo, del lado de todo el grueso de la parcialidad de Independiente, va a meter esta pelota al área probablemente Fidel Correa, y ya manda la gente al área el equipo de Fabián El Chino Sánchez. Se queda solamente Chávez, se queda Mayol y se queda Pallera. El resto, Gonzalo Martínez y también Eduardo Florín, van directamente al corazón del área, el arco defendido por Nahuel Neymar. 33 tenemos en la localidad de Casitara, 1-0 más Independiente, el viento que empieza a soplar cada vez más en este 4 de octubre. Va a meter la pelota al área Fidel Correa. Sí, rebote, bien, amenaza. Nahuel Neymar ya conduce la contra porque se la dio a Romero, que en mitad de la cancha la tiene el Chicho, quiere encontrar el espacio, lo cierra, Rojas con falta. Falta, no me pareció, pero sí falta, tiene que ser amarilla, Martín.
1: Sí, porque está... Ahí está. Está cortando una jugada clara, ¿no? Una contra clara, y por eso Gorosito no dudó ni un segundo que si cobraba la falta iba acompañado de la tarjeta amarilla.
0: Bueno, no tengo tiempo, Fabio, para presentarla, porque hay tiro libre en favor de Villamengele. Más que la amonestado fue Rojas, ¿verdad?
1: Exactamente, Junior Rojas, con la casaca número 7 de Independiente, el primer amonestado de la tarjeta.
0: Tiro libre que va a ejecutar Tomás Mati, que en este caso la acomodó como para pegar, está medio lejos, pero bueno, veremos. Tenemos que decir, toma el número 10 que tiene Villamengele. Tenemos 4, amigos, 34 minutos de este primer tiempo. Va a ser Independiente con el solitario gol de Leonel Martínez. Siete, tiro libre que va a ejecutar Tomás Martínez. Se paró para darle 1-2 hombres en la barrera. Dispone Mauricio Quino. Veremos qué decisión termina tomando el 10. Se va a adelantar Tomás Martínez. La mete pinchadita para el cabezazo. La pelota queda bollando. Y la quiere volver a meterse a la manga. Rebote de Matías Medina, que se termina yendo por el techo del arco de Mauricio Quino. Era buena la intención, juntó mucha gente en el área Villamengele, pero no pudieron calibrarla. Mira en la última, Mati.
1: Exactamente, sí, era una situación de y un tiro libre peligroso, con mucha gente en el área, pero la pelota se fue muy por sobre encima del travesaño, la controla Aquino y repone acciones nuevamente.
0: Saque de arco que ya hace Mauricio Aquino para que la vaya a buscar a Matías Fortunati, que la peinó y termina saliendo favorable, porque Mauricio Aquino, además de tener un saque, tiene el viento a su favor, por eso lo obligó a Fortunati a peinar esa pelota y por eso es corner, Mati.
1: Exacto, esa es la parte donde hay que sacar rédito, ¿no? De este viento a favor, sí, con buenos remates, con buenas pegadas y una cancha con dimensiones donde la pelota llega rápido a la
0: La pelota en favor de Independiente, este corner que va a ejecutar Fidel Correa, el zurdo, camiseta número 10, se acomoda en el área, el arco defendido por Neymar. 25 tenemos, mete la pelota al área, devuelve de cabeza a Lea Hernández, la va a buscar esta oportunidad otra Mendy, la quiere recuperar Medina, que se la da rápidamente a la izquierda, y este ya quiere activar la contra con Tomás Mati, pero llega bien al relevo Nahuel Pallera y ya la vuelve a meter al área. Ignacio Chávez deja que la pelota pique Nahuel Neymar y en dos tiempos se queda con la pelota, saca la pelota larga Neymar para que la tenga Medina, buena pelota de Neymar para Medina, que ya metió el cambio de frente para que vaya a buscarlo y Chiari juega el mano a mano con José Mostamendi, buena maniobra de Chiari, saca el remate, tibio remate de Chiari de zurda con un pique previo, por eso la pelota vuela en las manos de Mauricio Aquino, Mati.
1: Sí, un remate que encontró mucha tranquilidad para Aquino, pero enganchó para adentro y no le quedó otra que pegarle el zurdo.
0: Ya la pelota la recupera Aguirre con la pelota larga para el futbolista Tour, la recibe Adrián Mayor luego de la peine Tour, y este se la da a Jorge Rojas, la tiene el número 7, se la cede a Joaquín David, este otra vez para Rojas, sale por izquierda con Fidel Correa, lo va a esperar a Rojas, buena pelota para Julio, que va a avanzar por sector izquierdo, se aventura el número 7, el mano a mano con Aníbal Romero, sale bien Rojas, parecía falta, no otorgada así por Gorosito, por eso el lateral, en favor de Villamengele, que cae 1-0 en 37 en este primer tiempo.
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0: Ganó la pelota Ignacio Stork, lo forcejearon en la última y por eso es tiro libre. En favor de Villamelle, en la mitad de la cancha, ya lo hizo Salamanca, quiere apresurar para encontrar algo antes del final de los primeros 45 minutos. Marín con la pelota que la mete al área, la va a bajar Tomás Matis en el semicírculo, quería abrir para Alquiardi, pero recuperó Fortunati que la mete al segundo palo. Para ambas manos y sin dar rebote cuando se llevaba puesto Ignacio Torres. Mauricio Aquino se queda con esa pelota y hace muy bien esto Villa de mover la pelota de un lado hacia el otro a Matis, pero no puede llegar con esa tocada final porque no han tenido todavía Mauricio Aquino atascadas de Collate. Cuando venía la pelota por el sector derecho para que la vaya a buscar Pasela, buen cierre de Marín, que ya se la dio Leo Hernández, y este con la pelota en su poder, la tiene el número 2 de Villa, se la tiene a Neymar, y este con la pelota larga hasta la mitad de la cancha, pelota que vuela por los cielos de Jacinto Arauz, la baja de cabeza a la manga para que la tenga Marín, y que este avance hasta la mitad de la cancha, donde la tiene ahora Aníbal Romero. La controla el número 5, se la cede a Matías Medina. Este quiere controlarlo, cierran entre dos. Sigue la pelota en favor de Villa. Ahora en la pelota en poder de Aníbal Romero. Y este para Agustín Marín. Marín hacia adentro, donde ya la tiene el futbolista Aníbal Romero. Para que otra vez se la dé Hernández a Romero. La tiene Chicho como número 5. El volante central que tiene Villa. La abre por izquierda para Tomás Matis, que va fuera otra vez. El mano a mano con Gonzalo Martínez. La va hacia adentro y hacia afuera. Muy bien, Matis esconde la pelota. Le cuesta un poco salir por ese sector a Gonzalo Martínez, pero trata de cerrarlo, consigue Jonathan Conner Matis y la va a recuperar ahora Independiente. El lateral es en favor de Villavicencio, claro, el lateral fue malo, por eso la recupera Adrián Mayor con la pelota larga, y ahora que va a recuperar otra vez la pelota es Villavicencio, y decía Matis que mueve bien la pelota Villavicencio de un lado al otro, pero le cuesta el remate al arco.
1: Profundizar en la recta final, sí, la pelota pasa por Aníbal Chicho Romero, todo por ahí, es el jugador más claro que tiene en el medio campo el conjunto de Villa, y depende mucho de ese jugador, y más allá de que Medina ahora, lo encontramos por el lado derecho, por ahí estaba por el lado izquierdo en estos minutos de juego, pero el número 5 es quien distribuye la pelota del conjunto local.
0: 39 tenemos, casi 40, con la pelota larga para que vuelva Adrián Mayor, había falta, pero otorga la ventaja a Grosito para que la recupere Pallera, y Pallera se la daba a Martens, ahora el que recupera es Agustín Marín, de buen primer tiempo, Marín que mete la pelota para Ignacio Tur, pero es muy larga, por eso termina yéndose a línea de fondo en 40 minutos, hay que arco para Independiente que continúa ganando 1-0.
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0: 40 minutos tenemos de este primer tiempo. La pelota la tiene en mitad de la cancha Junior Rojas, cuando ya lo va a presionar esta oportunidad Romero, la sigue teniendo Rojas de Chiripa, se la termina quedando el vaquense, que ya abre por izquierda para que la tenga seguir Correa, pelota larga de Correa para David, buena pelota, se mete a Gario y sale oportunamente con ambas manos, Nahuel Leiva evitando lo que era una jugada clarita en favor de Independiente, encontró el lugar David, pero no pudo llegar a esa pelota, fue primero Leiva el que llegó.
1: Buena diagonal tiró David para que lo vea Junior Rojas. Buen primer tiempo también el número 7 de Independiente. Pone esa pelota no así, pero rápido Neyman de pierna para evitar ese mano a mano ante el número 9 de Independiente.
0: Tenemos cuatro amigos de Conexión Sur, 41, y ya la pelota no tiene Ligiardi, dice la Virla Roja y mete la pelota larga para Leonel Martes. Quiere jugar el mano a mano Martes, se va a meter al área, se va abriendo demasiado. Lo va persiguiendo Marín. Bueno, Marín, una demanda que se va a meter otra vez al área. Quiere cazar el segundo. Buena pelota para David y llega. Oportunísimamente Aguirre para mandarla al sector izquierdo. Se encuentra los bancos de los suplentes. La pelota sigue adentro. Por eso la va a pelear Pallela. Impacta como último en Pallela. Por eso es lateral. Y Pallela que va a ver la amarilla. Presentamos el amonestado del Independiente, Fabio.
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1: Amonestado en Independiente, se le suma a Junior Rojas, también Nahuel Pallela. Estaba de ser amonestado por Leopoldo Gorosito después de una patada que tiró ahí sobre el banco de suplente de Villa. bastante fácil de amonestar, por decir, la abalanzó todo el banco de suplente de Villa, el árbitro mostró la cartulina amarilla para el volante Independiente.
0: Bien, los amonestados hasta ahora en Independiente, ¿verdad?
1: Exactamente.
0: Cuando ya la pelota en poder de Rojas, el otro amonestado que tiene el partido, mete la pelota cruzada para Aguirre, quería presionar a Fidel Correa, pero Aguirre sale bien con Matías Fortunati. Tenemos cuánto, amigo, 42 de este primer tiempo. La tiene ahora el futbolista Salamanca en mitad de la cancha, se ve hacia atrás, va que la tenga Leo Hernández. Estamos en los últimos minutos de la primera parte de Independiente. Por ahora se está quedando con el duelo. Pelota larga de Salamanca para que vuelva de cabeza Rojas, la va a pillar Liquiardi, gana ahora también y de cabeza la saca por sector izquierdo, donde la va a buscar Aníbal Romero, donde ya aparece Aguirre como opción y el pase es hacia él. La recibe otra vez Aníbal Romero, que se está haciendo cargo de todos los hilos de conducción por ahora en favor de Villa Bellele. Sale Salamanca, va al piso Chávez, hay una falta previa sobre Salamanca y un tiro libre que probablemente tenga destino de área, Mati.
1: Sí, probablemente, porque cualquier pelota que va de mitad de cancha en adelante, posición tanto para el conjunto local como visitante, va directamente la defensa, los cabeceadores, los que van buscando la jugada aérea, automáticamente pisan el área, así que será el Vincha Medina quien ejecuta este tiro libre.
0: 43 tenemos, pelota al área de Medina, sale a tiro las manos del uno. Se toma todo el tiempo del mundo en casi 44 de este primer tiempo. Independiente que sigue ganando 1-0.
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0: Lateral en favor de Independiente, lo va a hacer Gonzalo Martínez en 44 minutos de este primer tiempo. La recibe esta oportunidad Payera, que recientemente vio la amarilla. Sale muy bien Payera hacia adentro, se la abrió para Martínez, pero no estaba preparado para picar, por eso la pelota la recupera. En este caso Hernández, Juan Marín, que ya mete la pelota larga para que la busque Ignacio Tur. Se hace ingenia, el número 9, ya picó Martínez, pero está en posición adelantada. Ahora la pelota en poder e Independiente, porque se va al saque de manos. Toma todo el tiempo Gonzalo Martínez, porque en 44, casi 45, sigue ganando Independiente 1-0.
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0: Estamos en tiempo cumplido aquí en Jacinto Arauz aguardando. Si es que Velocito va a añadir algo más, lo voy a presionar a Marín Payela. Buena maniobra de Payela que salió hacia adentro y Marín que se rehizo del error y sale jugando para dársela a Salamanca. Este para el futbolista Romero. 45 tenemos en este primer tiempo. 1-0 sigue ganando Independiente de Jacinto Arauz. La pelota la tiene Matías Forbio de Turanti. La recibe ahora Juan Pablo Aguirre y me voy a las novedades porque hay gol de Pampeño, 2-0, está ganando ahora la Estrella Fútbol de Ramiro Fredes y Huracán se quedó con 10 por la expulsión de Tomás Rodríguez. Tenemos 46 aquí, por cierto que no añadió o no hizo la
1: gente. No la hizo, para nada. Bueno,
0: reglamentariamente ya no hace falta, pero para saber hasta qué tiempo iremos. Veremos, ya tenemos casi 46 de la primera etapa, si recién te sumás, el minuto 5 del primer tiempo. Se puso 1-0 Independiente con el solitario gol de Leonel Martínez. Y mirá este tiro libre que gana Rojas en tres cuartos por sector izquierdo. Estimo, Mati, que va a ser la última de esta primera etapa.
1: Sí, yo creo que va a ser el tiro libre y ahí va a terminar, me parece. Da la sensación de 46 ya minutos de tiempo tendrá la última Independiente.
0: Sí, cuando Mallorca le dice eso, nos amonestaste a dos, amonestaste a uno de ellos, pero no fue una falta, creo yo, que no ameritaba tarjeta. Correcto el árbitro de sancionarla, no así es mostrar una tarjeta amarilla. Al silbato dice Gorosita, tenemos 46, casi 47 de este primer tiempo. Tiempo más que cumplido y este tiro libre que va a ejecutar Fidel Correa. Veremos si tendrá una chance Independiente para ampliar la diferencia, porque está ganando 1-0 con el solitario gol de Leonel Martes. 37 tenemos puntual. Viene la pelota al área de Fidel Correa, la saca Hernández de cabeza, la pelota queda por sector derecho, donde va a pelear Junior Rojas, quiere volver a meterla al área para tener una más independiente. Veremos, la aguanta como puede Rojas ante la marca de Romero. Buena maniobra de Rojas aguantando la pelota, quiere encontrar este pase, pero no le cuenta, lo baja Romero. Y en este caso Leopoldo Borosito dice que no hay tiempo para más. Han finalizado los primeros 45 minutos, 47 jugados en realidad, pero la realidad es que culmina este primer tiempo donde está ganando Independiente por 1-0. Nosotros, antes de ir a la pausa, vamos a presentar el comentario de este primer tiempo que tiene el Burgués ganando 1-0.
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0: Bueno, pasaron los primeros 45 minutos de este partido, donde tiene como protagonista con la victoria parcial 1-0 de Independiente, que llegó después de un remate de larga distancia de David, donde impactó en el travesaño, le quedó a los pies el goleador que tiene Independiente, Leo Marten, y con ese resultado y esa diferencia se van directamente al vestuario para ver cómo se organiza y se ajustan ciertos parámetros para este segundo tiempo. Lo que sí, Villa buscó, nunca se quedó con ese resultado, ¿sí? Tal vez lo que decíamos en el transcurso de esos 45 minutos, le costó la recta final, la estocada final para encontrarse mano a mano con Aquino, pelotas que el uno todavía no se lució del conjunto de Independiente, ¿sí? Y por ahí del conjunto de Villa tuvo ese remate y con esa concreción fue más certero en esa jugada clara que tuvo justamente el conjunto visitante. Pero de todas maneras, Villa no se dio por vencido, tiene posibilidades por el sector izquierdo, posibilidades por el sector derecho. Mátir por el sector izquierdo puede desequilibrar, por el sector derecho también lo puede hacer. Pasaron los primeros 45 minutos y hasta el momento la única diferencia la concretó Leo Marten. Hay mucho por jugar en estos segundos 45 minutos que tendremos a estos dos equipos como protagonistas. He pasado el vamos, perdón, ahora sí, le decíamos que mientras pasaba el análisis de Matías Escuever, le vamos diciendo que Colonial está empatando 0-0 frente a Gimnasia, está ganando 2-1 Club de Regueira y ante Argentino, eso respecto a la zona A. La zona B tiene a Unión de Villa Iris empatando 0-0 frente a Rampla, Villamellén está cayendo 1-0 frente a Independiente. La zona C, 1-0 está ganando el Deportivo del Pachiri, gol de Andrada frente a Deportivo y Cultural de San Martín. La zona D tiene por ahora empate sin goles. Perfecto. Y Huracán está cayendo contra Pampero. Ahora 2-1. Lo ganaba Pampero 2-0. Gol de Fredes y de Patanetti. Y Centurión estampó el 1-2. Y una roja a Tomás Rodríguez en el globo. Hasta ahí todos los resultados de primera división. Hacemos una pausa con Fabio Díaz en la operación técnica. Y enseguida regresamos para los segundos 45 minutos.
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1: De regreso a esta emisión de Conexión Sur, 1709 en toda la República Argentina, y nosotros nos vamos metiendo de lleno con el inicio de la etapa complementaria de este encuentro que tiene por ahora Independiente ganando por la mínima 1-0 frente a Villavicencio con aquel solitario gol de el martes a los 5 minutos de la primera etapa. Ingresan los protagonistas al campo del juego, Mati, pero mismos 11 Villavicencio. Y creo que también es Independiente, ¿no?
2: Sí, me parece que buscando un poquitito las caras de los protagonistas son los mismos 22 que dieron inicio a este partido, donde quedan 45 minutos, hay muy poca diferencia entre uno y otro, solamente un gol. Y también en el juego, como lo decíamos, ¿sí?, más allá del gol de Independiente, fue muy parejo, los arqueros todavía no han tenido grandes intervenciones en este partido, veremos qué sucede.
1: Ya se juegan los segundos 45 minutos de este clásico que tiene por ahora a Independiente ganando por la mínima 1-0. La pelota en poder de Villavicencio, la tiene Chicho Romero, se la cede por izquierda a Marín cuando la recibía por sector izquierdo el futbolista Jeremías de Salamanca. Se la virla ahora muy bien el futbolista Independiente Joaquín David, se la recupera Chicho Romero que mete la pelota larga para que la vaya a buscar el futbolista de Villa, la tira ahora en mitad de la cancha Matías Medina, que mete la pelota larga, donde la va a ir cubriendo Mayor, la quiere recuperar Ignacio Tur, la pelota que no se fue, por eso la tiene Gonzalo Martínez Páez, jugando el número 6 de Independiente, pelota larga para que anticipe Medina en tres cuartos y ya la quiere recuperar el futbolista de Villavicencio, me la cede Ale Hernández y este para que la tenga ahora el jugador Juan Pablo Aguirre, ahí está la serie Fortunati, otra vez Aguirre, tiene su poder la sede, para que la tenga más atrás, Nahuel Neyman en este comenzado el partido, 1-0, en un minuto está la Independiente en este segundo tiempo.
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1: Minuto 30 de este segundo tiempo, la pelota en poder de Villavicencio, la tiene el futbolista Aguirre ante la tímida marca de Joaquín David, que estrelló un tiro en el travesaño previo al gol de Lionel Martens. Ahora la pelota en poder de Neyman, se la cede otra vez a Aguirre, que ya avanza con la pelota en su pies al ladito del banco de los suplentes, ante la atenta mirada de Fabián Chino Sánchez. Pelota larga, larga de Aguirre para que la baje en esta oportunidad el futbolista Otamendi, la recuperó Tur, y Tur se aventura hacia adentro, patea de zurda, impacta como último Otamendi, la recupera para Yela, se va hasta mitad de cancha el futbolista que tiene ahora Independiente, lo elude, viene a Ligiardi, pero no lo consigue con Salamanca, por eso recupera la pelota Villavicencio, y a Independiente me parece muy tempranamente que se refiere un poco atrás, Mati, porque Villa va, si hay algo que va a hacer con esto es tener mucho la pelota.
2: Sí, seguro, con cuestión de balón va a tener esta oportunidad. El propio Nahuel Pachela quiso romper con pelota en pie y no la pudo recuperar, por eso podía presionar solo. Después nuevamente volvió a sus inicios y bueno, Villa sale prolijo desde atrás.
1: Está jugando y ganando Independiente en 2 minutos 30 de este segundo tiempo. La pelota se la presta ahora en el sector mitad de cancha. Uy, qué patada metió Marín, falta. Y va a volar una amarilla en Villavicencio y los presentamos en estudios.
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1: Primero molestado del conjunto local, Agustín Marín con la casaca número 3. 3 minutos tenemos de partido, pelota larga de Mauricio Aquino para que la vaya a pelear David, devuelve de cabeza Hernández y este para Medina. Leiner que abrió por sector derecho en mitad de cancha donde ya la tiene Franco Liquiar y el de General Hacha, pide la pelota larga para Mati, destaco de primera para Fortunati, no bueno en la recepción, por eso la tiene ahora Chávez que ya se la dio David y David que abre por izquierda pero cierra bien. Aníbal Romero, en todos lados está el buen volante de Villavicencio. La recibe Independiente, David para Independiente, eso quise decir. Pero se la prestan ahora porque la va a pelear David, el mano a mano con Fortunati. Cae.

0: impide que sea falta, no, otorgada así por Leopoldo Grosito, y está caído David, fue el cruce con Fortunati, no me pareció falta, pero sí, quizás la caída.
1: Sí, entonces se toca la rodilla derecha Joaquín David, el número 9, que tiene hoy el equipo visitante, de a poco se va recuperando el... Porque, igual, el único remate en media, media distancia que tuvo el partido después de ese remate vino del gol.
0: Bueno, hubo bote a tierra en favor de Villa y ya la tiene el Pato Otero. Pelota larga de Lea Hernández, que va directamente a línea de fondo. Por eso está quedar con 4 minutos del segundo tiempo. 1-0 a Independiente.
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0: Continuidad en el juego porque tenemos 5 minutos de este segundo tiempo. La pelota al sector derecho, quería encontrar el espacio Chávez, pero claro, lo sujetaba antes Fallela a Salamanca y va a reponer este tiro libre en mitad de la cancha. Fallela y Rojas son los jugadores que deben cuidarse, ¿verdad, Mati?
1: Exactamente, ambos están con tarjeta amarilla.
0: Bueno, veo que hay jugadores que van a entrar en calor, quieren decir los suplentes de ambos equipos, porque lo veo también al profe Gabriel que está con los jugadores independientes, los propios seguramente va a ser en breve Villa con sus suplentes. Viene por sector derecho Nigiar, quiere jugar mano a mano con Otamendi, que va al piso, lucha y gana el número 3 de Independiente, por eso es lateral en casi 6 minutos del segundo tiempo. Pelota que tiene Franco Licchiardi tras el lateral ejecutado por Fortunati, la tiene Licchiardi, pero la pelota se le había ido a línea de costado, por eso repone en esta oportunidad Independiente. 6 minutos en los suplentes a mano, Mati.
1: Sí, lo tenemos por acá, los suplentes que tiene el conjunto visitante, sí, quien ya está haciendo entrada en calor con el profe Fran Gaviot, Patrick González, Enzo González, Eva Marlia, Acosta, Licho Albán y Arminio con la 18.
0: Perfecto, siempre me te pregunto por los de Villamelleles, por lo menos lo que nos dieron la extensión de Salamanca. Ahí es Salamanca el que mete la pelota para Mati, Mati que entra al área, saca el remate, ¡golazo! ¡Gol! ¡Gol! De Villamelleles, decíamos, donde meta el pase. Algunos de los jugadores del mediocampo iban a preocupar, y vaya que preocupó, gran asistencia de Salamanca, filtró para que Tomás Mátir quede cara a cara a solas con Aquino, sacó un remate cruzado de zurda, y de esta manera, en 6 minutos de la complementaria, todo igual, por Tomás Mátir, y Villamelleles 1, Independiente 1.

0: El 7 bravo del conjunto local, Tomás Mátir, y con un remate cruzado al palo izquierdo de Aquino, nada pudo hacer el arquero de Independiente, y ahora la historia empieza de nuevo, se rehace, se renueva, igualdad de condiciones, igualdad de goles en este clásico, y ahora el partido toma otra intensidad, queda mucho por jugar, pero lo que necesitaba Villa, entrar prácticamente en el segundo tiempo para encontrar la igualdad rápido. Así lo hizo el equipo de Fornedor a través del pie de Tomás Mátir, y ahora la historia termina 1-1. Era mucho por jugar todavía, Tommy.
1: Cuando la tiene Ignacio Turri, que se tropieza, no hace falta correcto el árbitro, pero se habían juntado bien Ignacio Turri y Tomás Mátir, y sale Gonzalo Martínez con la pelota controlada, pero se la virla Salamanca para que la tengan ahora Matías Medina. Qué segundo tiempo nos espera, Matías.
0: Espera un partido totalmente distinto, porque ahora va a tener que salir un poquito más Independiente a buscar. Villa sabe que, así como convirtió esta igualdad, debe superar el marcador también, y queda mucho por jugar, así que tendremos un partido muy interesante en este momento.
1: 8 minutos del segundo tiempo, 0-7 Tomás, lo ganaba Independiente 1-0 en la primera intervención, a los 5 minutos de la primera etapa. Hace minuto y medio lo empató ahora Tomás Mati, y el partido está 1-1 en el Estadio Centenario. La pelota en poder de Villa, Belles, San Aguirre, se la birlaba a Rojas, pero ahora la recupera Ligiardi, la tiene Romero, de buen partido, se la quería birlar esta oportunidad Fidel Correa, y hay una falta, correcto, en esta oportunidad Leopoldo Gorosito, y veremos si la pelota detenida puede cambiar el destino de Independiente, Mati.
0: Sí, puede ser una alternativa que la maneja bien el conjunto visitante también. Sabe que esa es la oportunidad, pero parece que es lateral, Tommy,
1: Lateral, ya lo hicieron entonces para que la reciba Fidel Correa, la pelota impactaba en Ligiardi, bueno, desde acá parece que impactaba en Ligiardi, pero dice que es lateral en favor de Villa Benchele, cuando tenemos el partido en favor de ninguno, porque están igualando 1-1. Lateral que va a ser Ignacio Tur, finalmente lo va a hacer Matías Fortunati, 9 minutos tenemos de este segundo tiempo, en el encuentro está igualado 1-1.
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1: 17-19 en toda la República Argentina, tenemos casi 10 minutos del segundo tiempo y se carajearon los números 5, Mati.
0: Un duelo ahí entre el 5 Independiente y el de Villa, que en esta oportunidad la falta es cobrada para el conjunto visitante, que repone de mitad de cancha.
1: Tiro libre que ya hizo Eduardo Flores por sentido derecho para que la tenga Gonzalo Martínez. Aparece como alternativa a Martes, pero mete la pelota al área Martínez para que muera. En las manos de Neyman, que ya dispone la pelota larga, juega mano a mano en esta oportunidad. Tomás Martínez se chocaba con José Montamendi y la va a buscar Ignacio Tur. Tur, que se quiere meter al área por sentido derecho, tiene sin ángulo, pero logra meter la pelota atrás. Y el que termina corrigiendo las acciones es José Mario Tamendi, que la saca hasta mitad de cancha, donde la recibe Fran Ligiardi, y el que la tiene ahora Fidel Correa con falta. Parecía, a mi entender, correcto el árbitro. Tiro libre para Independiente, 10 minutos del segundo tiempo, al ladito de los bancos los suplentes de Villa Mellene, 1-1 está el encuentro, Fabio.
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1: 11 minutos del segundo tiempo, 1-1 está el encuentro entre Villa Mellene e Independiente aquí en el Estadio Centenario. Pelota larga de Eduardo Floyd para que la peine Joaquín David, pero muere en las manos de Nahuel Leyman, que quiere disponer la pelota larga porque está adelantada la gente de Independiente. Pelota en mitad de la cancha, buen saque por parte de Leyman para que la tenga a la izquierda, y entre para Tomás Mátir. Sale ahora que se ha tirado con sector derecho a Tomás Mátir, pero se la virla en entre dos, consigue que la pelota se vaya al lateral en favor de Independiente. Correcto, ahora sí, el lateral que ya quiere hacer José María Otamendi en favor de Independiente. Están comenzando todos los segundos tiempos de esta quinta jornada de la Copa de la Liga. En breve los estaremos repasando cuando la pelota la tiene en su poder Leandro Hernández, que no quiere milonga, mete la pelota larga para que devuelva Florín de cabeza, recupera Joaquín David, parece una falta, buena pelota de Roja para Martes, fuerte que se va por la mano de cada gol, tiene segundo Martes, buena gambeta Martes, y canta el segundo Martes, el lugar de Iván, Martes está... ¡Gol! ¡Gol!
0: aplaudan, aplaudan y no dejen de aplaudir. ¡Qué pedazo de gol metió Martínez! Se fue de cara al gol con Neymar, eludió su marcador, Serena lo eludió también, se metieron en el arco para evitar lo que era el gol de Martínez y encontró la aguja del pajar. Ese lugarcito, ese rincón a la derecha, en el sector del palo donde no había nadie, ahí fue la pelota, un jugador de Martínez que vuelve a adelantar Independiente, esta vez en 12 minutos, Poblete de Martínez para poner Independiente 2, Villamelchele 1. Un verdadero golazo, Tommy, nada que destacar para el número 9, precisamente el delantero, el número 11 Independiente, realmente con la frialdad de buscar el pase y el momento justo, la ubicación justa, lo hizo a lo que es este momento justo y golpeó cuando tenía que golpear y regateó por un lado, enganchó por el otro, desparramó la defensa del conjunto local y en ese hueco al palo derecho de Neymar, que nada pudo hacer el arquero que ya estaba prácticamente vencido, el número 11 de Independiente. En una tarde redondita hasta el momento, ¿sí? Y con el gesto que estaba totalmente loco. Claro que es así, porque es un verdadero golazo, mucho recurso para el conjunto de Independiente, precisamente para el número 11, que destaca más allá del primer gol, ahora convierte el segundo y de a poco todavía queda, ¿no, Tommy? Pero termina siendo muy clave Leo Martín con la 11 para Independiente, convirtiendo los dos goles. Me voy rápidamente a los parciales, porque en la zona Patan 0-0, Colonial y Gimnasia 1-0, perdón, 2-1, gana Cruz de Rivera. En la zona B, 0-0, el clásico de Villaíri. Empató 3-1, Sporting. Dale, está. Ahora. Independiente está ganando 2. Por eso impactaba el Turquía otra vez Gonzalo Martínez. El asistente. La tiene Eduardo Florín. Abre. Chito. Para Gonzalo Martínez. Con ese gol, y los clásicos son así, ¿no, Tommy? Mucho la cabeza juega un papel importante porque Villa entró en el segundo tiempo ya encontrando la igualdad, pero apareció esta jugada tremenda de Leo Martín que lo pone al conjunto burgués 2-1 y todavía queda mucho por jugar, pero mentalmente mejor parado el conjunto visitante después de esta genialidad que hizo Leo, ¿no? 16 minutos tenemos de este segundo tiempo, lateral entre cuartos por sector derecho, que va a ser esta oportunidad del futbolista Gonzalo Martínez. 16 tenemos de este segundo tiempo, lateral que ya hizo para el aguante Pallera, lo cierra, tiene buena maniobra de Pallera, salió el tiro fenomenal, remate de zurda, impacta el Icchiardi, y la pelota en mitad de cancha llega de Mayor para volver a meter el pelotazo largo que se va quedando con el viento, llega Leo Hernández para sacar de cabeza, el rebote le queda a Jorge Rojas, que abrió por izquierda fenomenal para Fidel Correa, la pone abajo de la suela el número 10. Buena maniobra de Correa para que la aguante David ante la marca de Aguirre. Sale David para dársela otra vez a Correa, pero la recupera el Icchiardi. Y avanza el Icchiardi, la pelota que se va al saque de mano al lateral. El pobre Villamelchele que en 16 cae 2-1 frente a Independiente.
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0: Bien, estaba caído Fidel Correa y Leopoldo Bolsito le dijo, estaría fuera que te atienda, al poder ahora Independiente está con 10. Pelota larga de Hernández para Tur, buena maniobra para Tur, que saca el remate con los pies, la detuvo Aquino y fue al piso Tur para capturar el rebote
1: no pudo en la segunda instancia, como sorprendió un pelotazo frontal de Hernández que dejó mano a mano a Tur, que se fue abriendo pero pudo rematar, Mati.
0: Sí, no hay que descuidar esas situaciones porque sabemos el potencial que tiene Tur mano a mano con el arquero. Le quedó muy abierta con muy poco ángulo, por eso la pelota fue a las manos de Aquino, que queda tendido en este momento y seguramente va a tener asistencia, pero fue clara del conjunto local en los pies de Ignacio Tur.
1: Y me duele las novedades porque en la zona A aumenta la diferencia. Club de Regueira, Nicolás Quiroz pone Club de Regueira 3, Argentino 1. Club de Regueira con este resultado se va 9 unidades, persistiendo el empate entre Colonial y Gimnasia. Sería al final 10, Gimnasia 10 y Club de Regueira 9. Por ahora, el tercer mejor ubicado sería Club de Regueira en lo que es zona de 4, Mati.
0: Bien, y en Bernasconi toma la diferencia el conjunto local. La Verde gana 1-0 ante Campos, gol de Chucky Pescara.
1: En la zona D, entonces, sería Bernasconi 15, Pampero 12 y Unión de General Campos 0. Bernasconi y Pampero, todos los equipos ya clasificados por ahora en la Copa de la Liga. Al finalizar la jornada, eso quise decir, estaremos con los ya clasificados y los que tienen chances en la última fecha. Porque aquí tenemos 18 minutos de este partido, la pelota se va al lateral, 2-1, está ganando Independiente con los dos goles de Martes, el primero, el rebote tras el tiro del travesaño de David, el segundo una obra maestra del candilense, cuando minutos antes Tomás Mati le había empatado transitoriamente el partido. Pelota larga de Aguirre, le pegaba último en David y por eso se va al lateral. Bueno, parece que pegaba el Romero, por eso el lateral es en favor de Independiente. El lateral que va a ser el propio Josema Otamendi, ya lucha para que la aguante esta oportunidad. El futbolista de Independiente, hablamos de Fidel Correa, se la virlan entre dos, por eso la saca Aguirre y la falta previa de Correa. Correcto, un árbitro tiro libre en favor de Villamayel en 19. 2-1, hablar el burgués en el clásico de Jacinto Arauz.
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1: Dale, jugando, Correa, lo agarraban de todos lados, pero ahí le hay una ventaja en lo que dice Gorosito y hay una falta previa y va a volar una amarilla en Villamayor. 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
1: Bueno, tenemos un nuevo amonestado con el conjunto local, Aguirre con la casaca número 6, es otro de los amonestados del conjunto de Villa, ¿sí? Vamos a ver porque ahí también quedó un jugador tendido, Tommy, contra, me parece un pelotazo.
0: Creo que es roja, ¿no?
1: No, contra el banco suplente de Villa.
0: Está respondiendo los... de Villa, sí, claro.
1: El otro sí, exactamente.
0: Quedó tendido, fue un pelotazo. Sí, y ya tenemos una modificación, sí. Tommy.
1: Sí, presentamos el cambio, Fabio, en Independiente.
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1: Primera modificación para el conjunto visitante, se retiró Junior Rojas, ingresó con la 14, Sebastián Marlea. Bien, Rojas que salió por una molestia, por lo que estamos viendo lo están atendiendo y aparte de uno de los amonestados, así que veremos si tendrá que ver con eso y después consultaremos el dolor que padeció el futbolista de Independiente. Pelota en profundidad de Salamanca para que no llegue nadie, por eso la tiene Mauricio Aquino, que en este caso, a diferencia de Neyman, tiene la ventaja de que el viento ha mermado un poco.
0: Ha mermado, sí, significativamente ha mermado el viento y eso obviamente punto positivo para el conjunto visitante, ¿no?
1: 22, tenemos 20 segundos tiempo, gana Independiente 2-1, la pone abajo de la suela David, se chocaba con Maní y por eso se va a línea de costado aquí al ladito del camión donde estamos transmitiendo el partido de Villamayor 1, Independiente 2 en 22 de la complementaria. Ya hizo el lateral Gonzalo Martínez para Sebastián Marlea, que ya le ganó la posición, veremos si llega, mete el centro.
0: estaba dentro de esa pelota, el centro que murió en las manos de Nahuel Neymar, por eso mete la pelota larga, Neymar al centro de derecho para que la vaya a buscar Ignacio Tur, gana, José Motamendi se faja con Tur y saca la pelota por el sector izquierdo donde la recupera en esta oportunidad del futbolista Matías Fortunati, ya la recibe Aníbal Romero y este para Leandro Hernández, 22 minutos, 2-1 gana Independiente.
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0: Tenemos casi 23 de este segundo tiempo. Saque que ya hizo Mauricio Aquino para que no llegue nadie. Por eso anticipó Hernández, pero el pase no fue bueno. Por eso metió la pelota a Payela a la espalda de Marila. Va a pelear Leonel Márquez hasta allí. El mejor de Independiente con los dos goles convertidos. Pero la pelota se le termina yendo a línea de costado y termina siendo el lateral. Sí, correcto el árbitro. Para mí correcto porque el Márquez en ningún momento hizo que reboten a Aguirre. Exactamente. Por eso lo fue empujando y cuando quiso correr ya estaba fuera. La pelota directamente. 23 del segundo tiempo, hay una variante en Villavellera y la presentamos.
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0: Bueno, íbamos a decir Carlos Mati, pero hubo un error, ¿no?
4: Sí, hubo un error. Agustín Fortunati.
0: Perdón. Agustín Marín.
4: En Marín, perdón.
0: Sí, porque debíamos retirarse hasta la mancha y claro, le dijeron que no.
4: Se retiró con la casaca número 3. Marín ingresó, sí. Rafa Sheck, sí, para el conjunto local, el primer cambio del conjunto local.
0: Bien, perfecto. Ya ahora sí, acomodamos en Penilla, se quedó Salamanca con la 17, que fue de la partida, y también se quedó, ingresó Rafa Sheck en lugar de Agustín Marín, ingresó el 15, salió el 3. La pelota la tiene Chávez, qué buena pelota de Chávez para Seba Maglia por sector derecho, mano a mano con el futbolista, era con el futbolista Salamanca, metió el centro del segundo palo y termina sacándola Matías Fortunati para que salga en la contra con el futbolista Ligiardi, se la cedía Tomás Mati, le anticipaba bien en esta oportunidad José Mario Otamendi para mandarla al saque de mano, la tela que ya hizo Ligiardi para que la puntee Otamendi, lo propio hace Florín, la manda a línea de fondo para que sea córner en favor de Villa Benchele y Villa con poca gente por aquel sector terminó encontrando quizás algo que no se tenía en sus manos, pero tiene un córner a su favor.
4: Sí, un córner a su favor, que no es poca cosa en este momento del partido, y las modificaciones hacen que Sheck ingrese como volante por la izquierda, Medina se mete un poco más para adentro y queda Salamanca como lateral por la izquierda.
0: Lo comenta el análisis táctico de Matías Escobre, aquí tenemos 24, 25 minutos del segundo tiempo, mete la pelota Mati en el segundo palo para que devuelva, cae el Florín de cabeza, devuelva es un decir, porque la peinó y la manda al otro sector, hay otro córner en favor de Villa Benchele que busca el empate, 25 de la complementaria, a los 5 lo ganaba Independiente, gol de Leo Martes, se lo empató a los 6 del segundo tiempo Tomás Matir y a los 12, con un verdadero golazo con el Martes, se estampó el 2-1, ahora en favor de Independiente, pero falta muchísimo para que culmine esta historia, el córner que va a ejecutar Tomás Matir en favor de Villa Benchele, busca el empate el equipo patatero, va a entrarle a esta pelota el número 10 que tiene Villa Benchele, mete la pelota al área Tomás Mati, gana de cabeza, queda vivo para Aguirre, pero con el puño Aquino, cuando aparecía Aguirre en el segundo palo, la había querido bajar, y ahora vuelven a meter la pelota al corazón del área, y la sacan de cabeza, el rebote en mitad de cancha, le va a quedar al Leo Martens, pero está muy solo, veremos si le quedan piernas, lo va a esperar David, siempre te metió para David, y David va a jugar el mano a mano con Fortunati, llega Fortunati, que cruce, metió Fortunati, por favor, gran pelota metía Martens para David, pero Fortunati estuvo mucho mejor, lo corrió, lo alcanzó y le sacó la pelota, Mati.
4: Exactamente, un cruce clave y fundamental porque Leo Martens condujo muy bien el ataque de este momento del partido de Independiente, hizo la pausa, lo habilitó a David, quedó mano a mano con el jugador el número 4 del conjunto de Villa, que con la prestancia y la experiencia pudo sacarle la pelota y quedó mano a mano.
0: Quedó mal parado Independiente y se viene Mati, pisó en área, metió el pase, pero interrumpió, viene, la saca para afuera Mati, pide que le pongan un penal, no otorgado por Gorosito, buena maniobra de Mati, que cae, pide, y no le cobra nada, ni Gorosito, ni el asistente, y Florín le hizo el gesto a Gorosito por el tema de la amarilla, de simulación, pero no lo entendió así Leopoldo Gorosito.
4: En la misma jugada pedía dos penales.
0: Sí, exactamente, bueno, lindo partido tenemos Mati este segundo tiempo.
4: Mucho ida y vuelta, mucha intensidad por parte de los dos equipos, donde no cesan los ataques, si bien son jugadas y aproximaciones, pero nadie se da por vencido y el resultado más que abierto. 27 de la complementaria, saca Aquino por sector derecho para que gane Salamanca al futbolista David Seguín Salamanca, que quedó como número 3. Pelota que estiva al lateral en favor de Villa Menchele. 27 minutos tenemos, gana Independiente 2-1.
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4: Buena pelota de David para Pacela, que va a jugar de mano a mano con Fortunati. Se cruzó Fortunati para bajarlo a Pacela. No consigue hacerlo, por eso la pelota la tiene Sebastián Marria. Mete la pelota a Marria. Marria al punto penal. Y aparecía David para ganar de cabeza en la banca. No, Martes, si es que no se va, veremos. Llegó Martes con esa pelota. ¡Oh, qué buena jugada de Martes! Un fenomenal Aguirre. Y Aguirre se repuso muy bien y ganó esa pelota para que la tenga Rafael Schick. Coló mucho Martes en el segundo tiempo luego del gol, Mati. Este envión anímico hace que hoy sea la carta de gol y de peligro, porque cada pelota que toca Martes es situación de peligro, sí, en este caso también.
5: Cuando se viene Independiente, Ignacio Turco, ¡uy, qué feo se tiró Turco! Cuando la pelota sigue, dice que fue la pelota, Garrocito, sí, fue medio feo Ignacio Turco. Cuando la pelota la tiene Salamanca, quedó caído, creo que es Adrián Mayor, que se va levantando a poquito, recuperó Joaquín David, entró Joaquín David desde ahí, no le pudo dar buena dirección a esa pelota, y bueno, lo que se iba a exponer Villa es a esto, a dejar muchos espacios atrás, recuperó David, partió de lejos, pero no pudo dar la dirección a esa pelota.
4: Y lo hace más corto Independiente, adelantando las líneas, pero Villa también tiene que salir a buscarlo. Pasan los minutos y el resultado por 2-1.
5: 17-38 en toda la República Argentina. Mirá la pelota que metieron en el Martes para la vida Vitao. ¡David y Canto!
4: De Independiente de Laurinegro, con la gran figura de un Martes que de primera militó de manera extraordinaria David, que corrió unos metros mano a mano y definió al palo izquierdo, al ángulo superior izquierdo de Nahuel Leyman en 29 del segundo tiempo. Empieza a liquidar la historia Independiente con un verdadero golazo de Joaquín David. Independiente 3 y ya Mercedes 1.
5: Y si le quedaba algo a Leo Martes, le vestirse de asistidor, ¿no? En este caso, pelotón que le pone al 9, la sociedad Martes David hace efecto para el conjunto visitante y un Villa que ya está tirado 100% al ataque, dejó muchos espacios en la parte defensiva, quedó 9 cara a cara con Neymar, remate fuerte al palo izquierdo de Neymar superior, la pelota entra casi en el ángulo y decreta la tercera situación de gol concreta para el conjunto de Independiente, que ahora sí toma distancia de 2 goles Villa y obligado a salir a buscar, y esa obligación hace de que tienen algunos espacios defensivamente y lo aprovechó Joaquín David, el número 9, que había estallado un remate al travesaño en el primer tiempo, ahora convierte el tercer gol del partido.
4: Se viene Ignacio Turco, se están derecho, lo quieren, no iba a Floriz, que va el pito, la pelota así, le quedaba al futbolista de Villa Menchelli, y llega en momento oportuno Chávez para quedarse con la pelota y lanzar por sector derecho para David, que convirtió el 3-1, pelota que aún tiene David en su poder ante la marca de Rafa Schick, buena maniobra de Joaquín David, abre por sector derecho para Sebastián Marlia, y Marlia que desborda por la derecha ante la tímida marca de Matías Medina, mete la pelota al área, Sebastián Marlia, segundo palo para que la vaya a buscar Fidel Correa, llega el cierre oportuno, el futbolista Fortunati, pelota larga que alcanzaba a sacar Fortunati para que devuelva de primero a Tamendi. El rebote no lo puede capturar Rafa Schick, por eso la recupera Sebastián Marlia. Y este se la da a Nahuel Pacela, otra vez se la devuelve a Sebastián Marlia. Movena, movena, le dice a Chávez y ya se la gana a Gonzalo Martínez. Este para Chávez, la pelota para Pacela. Se
5: bueno, se quería relucir Independiente, pero no pudo, por eso recuperó esta oportunidad la pelota a la gente de Villamencele, a Thierry Chiari. Me parece que hubo un cambio en Villamencele porque no lo veo más a Salamanca. Cuando caía a Chiari, hay una falta cobrada por Leopoldo Golosito hacia Ligierdi, y de esta manera el priorito en favor de Villamencele. Creo que ingresó Lugones, ¿verdad?
4: Lugones, ya está descendiendo con tres Villa, dejando de decirte eso también, Tommy, porque Salamanca era el lateral por izquierda que tenía hasta entonces, y surge la modificación. Lugones, evidentemente, es un jugador más ofensivo, más en la línea de delanteros, forma parte del ataque de Villa, y ya es con línea de tres.
5: Tiro libre de Medina, con los puños, lo dio Quino. Vio fuerte esa pelota y el rebote que el sector izquierdo le va quedando a Chicho Romero, ante la tiene la marca de Chávez. Mete la pelota Romero al segundo palo para que la baje Hernández. El rebote le va a quedar a Tomás Mati. Quiere cortar la persona de Mati. Buena maniobra para que la pareja remate a Tumor. Impactaba en un futbolista de Independiente. Por eso la pelota todavía sigue en poder de Villamillete. La mete al área Hernández. Saca de cabeza Adrián Mayor y la va a buscar Sebastián Barrio. El rebote le va tirando a Matías Medina. La quiere meter al área Medina para Leo Hernández, que le alcanza a bajar y saca el remate. Estaba todo en posición prohibida cuando aparecía Aguirre y De Angelis metiéndose para empujar esa pelota. No lo podía hacer, pero ahora sí, la jugada invalidada y Villa va con todo en búsqueda del descuento, Mati.
4: Exacto, va con todas las cargas hacia el arco de Aquino, ya descendiendo, como decíamos, con tres jugadores. Y hay una modificación en este momento, Tommy.
5: Presentamos la variante de Independiente, Fabio.
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5: Bueno, Mati, primera intervención del cambio.
4: Sí, primera intervención de Matías Alonso Armiño con la 28. Ya ingresó por Joaquín David, delantero por delantero, centro delantero por centro delantero. Y tuvo la primera, encontró ahí un lugar para un remate tibio, pero la primera interacción del número 18 Independiente.
5: Bueno, Mati, mientras tanto te aviso que por Emanuel Martínez, cuenta argentino, doblete del Paila, 3-2, está cayendo el rojo en la Reguera frente al club de Reguera, que está ganando 3-2 justamente. Cuando se viene Rafa Yer por sector derecho para Villamencele, quiere encontrar el descuento y cobra la falta. Leopoldo Boroseto en favor de Villamencele. Tenemos 34 minutos del segundo tiempo, rapidito, en la zona 0-0, Gimnasia y Colonial, 3-2 gana el club de Reguera argentino. La zona B tiene a Villa, a Unión de Villa Iris y a Rampla, 0-0, aquí 3-1 gana Independiente. La zona C, 4-2 gana Esportivo Cultural. La zona D, 1-0 gana Bernasconi. El Intersonal, por ahora es para Pampero de Santos contra 1, seguimos aquí en Jacinto Arauz en el Estadio Centenario. Tiro libre que va a ejecutar Matías Medina, la saca Eduardo Fiorí, casi como haciendo una estrella pirueta, era Martens, finalmente que le alcanzaba a puntuar y mandarla al córner, participando en todas las acciones de Independiente, Leonel Martens, córner para Villamencele, 35 tenemos del segundo tiempo, va a meter la pelota, Matías Medina el área, zurda solo tenía el primer palo, saca de cabeza, el futbolista Sebastián Marley, la va a correr a Marley para jugar el mano con los goles, lo bajan a Marley, es falta, y va a haber una amarilla, la presentamos en Estudios a Mercado en Villamencele, Fabio.
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4: Jugó amonestado para el conjunto local Lugone, con la casaca número 18, recibe la tarjeta amarilla, Tommy.
5: Bien, mientras tanto les avisamos que ha culminado la historia en la Tierra Fría. 4-2 ganó Deportivo de Coachiri, perdón, Deportivo Cultural, que quedó puntero de su grupo por partidos entre sí frente al Deportivo Alpachiri. Empató el primer partido y ganó 4-2 en el segundo. Así que Deportivo, luego de lo que fueron los dos clásicos frente a Bernasconi, más vivo que nunca, ganó 4-2 y tiene chances de clasificar en la última fecha. Se va a estar enfrentando a Huracán de Guatrache. Aquí tenemos 36 minutos del segundo tiempo y increíblemente, le cobró demora en el lateral a Otamendi, y el lateral es para Villamellele, ya lo hizo Romero para que la quiera aguantar turno, aguantaba y se fajaba bien en Florid para que el rebote le quede a Mayol, que ya despejó hasta mitad de la cancha, donde la pelota no la puede bajar Lugones, sí lo hace Romero, que mete la pelota larga a mitad de cancha, donde está Leo Hernández, que ya quedó como número 9, recupera Alonso Garmiño para Sebastián Marle, tenemos 36 minutos del segundo tiempo, pelota de Marle para Leo Martens, que se va a aguantar con Matías Medina, que quedó como número 3, cubriendo en esta oportunidad a Rafael Sheik, la pelota la mueve el Independiente, que gana 3-1, buena pelota de Marle, habilitamos para Armiño, Armiño entró al área, puede cantar el cuarto, Armiño, buena la meta, Armiño, atajó Neymar, atajó Neymar, para lo que era el 4-1 para sentenciar la historia por parte de Independiente, dice que habilitaba Aguirre el línea, y de esta manera Neymar se luce en lo que era su cuarta caída, se pongo a Mati.
4: Sí, exactamente, quedó con un enganche cortito, lo desafectó Aguirre, y eso significó justamente que Neymar se tenga que lucir al primer palo, y lo único que quedaba para Alonso Armiño era impactar ahí en este primer palo, el remate fue bloqueado por el arquero de Villa, que fue una situación muy clara el conjunto Independiente con el jugador 18 de el conjunto visitante. Ahora hay ahí
5: otra variante, ¿no?
4: Otra variante, pero además quedó ahí entendido en el piso.
5: Sí, ahora creo que es Chávez, ¿no?
4: Sí. Bueno, vamos a presentar la variante en Independiente. Hay un carajeo en el medio, pero presentamos la variante del Independiente.
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4: Muy bien, Enzo González es que está por ingresar. Se retira del... A ver, ¿quién es el que se retira, Tommy?
5: Chávez. No, Chávez se quedó.
4: No, acá, no utilizaron el cambio, es lo que pasó. Claro.
5: Bueno, queda el cambio pendiente, pero va a ingresar Enzo González por Chávez, no se lo utilizó Grosito. No. Y en el medio voló una amarilla para Tomás Mati.
4: Tomás Mati, bueno.
5: Vamos para el córner rápidamente, lo va a hacer Alonso Armiño, 38, tenemos el segundo tiempo. Mete la pelota al área, Armiño, segundo palo, la peinaba increíblemente para allá, le quedó el rebote a Marla, que saca el remate por arriba, el travesaño se fue... esa pelota, y Grosito, bueno, no mira por agarrar el banco,
4: no,
5: porque
4: tiene el jugador preparado para ingresar, ¿no?
5: Bueno, se toma su tiempo, Grosito 3-1, está ganando Independiente, en 39 de la complementaria, Fabio.
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5: Bueno, tenemos 39 minutos del segundo tiempo y ya efectuaron el cambio, ahora sí, porque ingresó Enzo González, ¿verdad, Mati?
4: Exacto, ingresó Enzo González en esta oportunidad.
5: Sí. Entró con la... ¿cuál? ¿Lo viste?
4: La camiseta.
5: La 15, la 15, sí, perfecto. Bueno, y seguimos porque la bajó Mati, mirá que buena pelota, bajó Mati en el área, la mete para que la tenga Hernández, un buen cruce de Gonzalo Martínez, el rebote le queda, ¡qué remate que se va por arriba del travesaño! Sí, Mati.
4: Leo Hernández ya está como número 9, Tommy. Están agotando todo tipo de posibilidades para encontrar el descuento. ¿Sí? Ya Independiente está buscando las alternativas con Armiño y Marten, pero ya Villa busca los recursos con la mayor cantidad de gente arriba para encontrar el descuento.
5: Saque de arco que ya hizo Mauricio Aquino, 40 del segundo tiempo, tenemos 3-1 para Independiente, la pelota en poder de Lugones que vio la amarilla hace unos minutos nomás, se le va al lateral esa pelota, por eso va a reponer de manos Villavicencio, 3-1 gana Independiente en 40 minutos del segundo tiempo.
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5: Gana esta pelota el futbolista Chávez. Bueno, Chávez siguió, después andó siguiendo más y quién fue el que salió porque estaba cantando un cambio y finalmente no fue. La pelota la recupera el futbolista Lugones. La va a pelear, pero la recupera para Independiente Armiño. Este para Enzo González. González que ya se la dio por el sector derecho. Nahuel Pasuela se la gana, en este caso el hincha Medina. Buena salida de Medina, lateral. Fue Sebastián Valle por izquierda, quizás alguno de los del medio, porque bueno, ya en breve lo vamos a estar corroborando quién fue el que terminó saliendo el Independiente, porque la dupla o tres centrales, David Mayoli y cosa, y ahorita está. Ah, no, me parece que Mayoli es el que salió, ¿eh?
9: Sí.
5: No, está todo bueno. Bueno, ya en breve lo vamos a estar confirmando a ver quién fue el que salió. La pelota en poder de Villamelle, lo cruzaba en este caso el futbolista Fortunati, va fuerte a Payela, por eso va a reponer un tiro libre en el sector defensivo Independiente. 42 tenemos de este segundo tiempo y gana el Burgués 3-1.
9: Bien, no sé si Otamendi está en cancha. Vamos a ver eso.
5: Bueno, puede ser que alguno de los defensores haya salido. Mientras tanto va a reponer Aquino. Tenemos 42 minutos y gana Independiente 3-1, Fabio.
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1: Muy bien, ahí está. Entonces, quien había salido es Correa, justamente. Miguel Correa ingresó por el sector izquierdo, Seba Marlia, y en cambio, y Patri y Enzo González por el sector derecho aquí del medio campo.
2: Perfecto, decimos esto porque salió casi rengueando Chávez y finalmente se quedó en cancha, que claro, saliendo Fidel Correa, por eso Marlia ocupó ese sector.
1: Continuidad en el juego, tenemos 42, casi 43 del segundo tiempo, la pelota la tiene Franco Ligierdi, el de Ancho le quiere encontrar la posibilidad de descuento, saca el remate de zurda. Era brava esa pelota con doble pique y a las manos de Mauricio Quino para evitar la caída de su arco. Mantiene ampliando, sosteniendo la diferencia Independiente, Mati.
3: Exactamente, déjame decirte que Berlusconi gana 2-0, nuevamente Chucky Pescara, el gol del conjunto de la Unión Deportiva.
1: Qué increíble lo de Pescara, se metió por la ventana en el primer torneo. Exacto. Y se le caen los goles del bolsillo de esta Copa Liga.
3: La verdad que sí, han tenido un muy buen segundo torneo y ahora convierte el segundo del partido a los 36 minutos del segundo tiempo.
1: Bueno, ya entonces, cuando se para un poco el partido, vamos a tener tiempo para repasar los parciales. Digo esto porque se viene Ignacio Tú por izquierda, lo eludió a Mayor, va el cruce Gonzalo Martínez y va a haber saque de arco, no, finalmente córner en favor de Villa Mencele. Desde aquí daba toda la sensación que el último a tocarla era Tú, pero sí, por supuesto, está más cerca de la jugada.
3: El clásico de Villeri terminó finalizado 0-0, Tomi, recién hubo
1: más. Perfecto, ya en breve repasamos finales y parciales. Córner en favor de Villa Mencele, viene el centro del área, primer palo, gana Hernández, la pelota se va y pega en el lado de la red donde no vale. Buen centro, creo que termina siendo el buen, es el que metió la pelota del primer palo y los anticipó a todos, Leo Hernández.
3: Sí, un remate fuerte, pegó en el costado de la red, del lado exterior del arco, por eso justamente fue una aproximación importante para el conjunto local.
1: Bueno, vamos rápidamente a los parciales, porque en la zona A está ganando 3-2, Julio Reguera frente a Argentino, en contra Olmos y Quirov. Los goles de Julio Reguera, los dos goles de Argentino fueron de Manuel Martínez, 0-0 por ahora Colonial y Gimnasia. En la zona B empató 0-0 Unión de Villa Iris y Rambla Juniors, el clásico de la localidad. Aquí en Jacinto Arauz gana 3-1 Independiente frente a Villa Mencele. En la zona D ganó, ¿está ganando bien el partido de Berlusconi o ya?
3: 2-0, 36 segundo tiempo.
1: Perfecto. Mientras tanto viene el centro corazón del área para que la cabecee Tú, pero cabecea sin dirección, por eso saque de arco. Continúo con el recorrido porque en la zona C, 4-2 ganó el Partido Cultural de San Martín. Goles de Juan Cruz González, doblete de Aaron Ruiz y el gol de Emma García para el 4-2 del equipo de Daniel Faur para estar puntero en su grupo. En la zona D gana 2-0 viendo por Tía Berlusconi, más clasificada que nunca, y el Internacional por ahora es para Pampero, que gana 2-1 frente a Huracán. ¿Cuánto más se van a jugar, Mati?
3: 3 minutos más, anunció Leopoldo Gorosito.
1: Vamos hasta los 48-45, tenemos nosotros el tiempo. Pelota que muere en las manos de Mauricio Aquino, tras el pelotazo largo. Aquino, uy, increíble lo que hizo Aquino. Está el gol de Ignacio Tur. Y vale, es lo que dice el árbitro de Bonocito. Fue a sacar a Aquino y Tur se alcanzó a puntear en el aire, ¿no?
2: Te digo que
1: a mí me dejó un poco de duda.
3: Muy jugado, bueno.
1: Pero bueno, termina cobrando infracción o molestia, podemos así decirlo, por parte de Ignacio Tur. Por eso sigue 3-1 esta historia y es tiro libre en favor de Independiente. Fabio, 3-1 en el burgués.
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1: La pelota la tiene Independiente, el burgués que gana un clásico, es un triunfazo porque con este resultado se va a 7 puntos y con el empate de Rampla Juniors está segundo en su grupo a 1 punto del líder. Triunfo que vale 6 puntos, te diría, Mati.
3: Pero es lo que decíamos, que si Independiente lograba sacar un resultado positivo acá, había que ver qué pasaba en Villa Iris, y le jugó perfectamente el resultado para que se encasille como segundo en esta tabla a falta de un partido.
1: A falta de un partido, con este resultado Rampla obligatoriamente deberá ir a ganar al Lino Manal el próximo fin de semana. ¡Mira la pelota de Pucho Pachero para Martes! ¡Martes y el tercero es un golazo! ¡Un largo increíble! ¡Increíble el gol que se perdió Martes! La figura de la tarde con 2 goles y una asistencia, cerraba con broche de oro, gran pase de Pallera, como diría en el paso a paso, apretó el triángulo como la play, Mati.
3: Exacto, otro punto alto de Independiente Pallera,
1: tal cual.
3: Como volante interno lo hizo muy bien y esta asistencia lo marca también como uno de los puntos altos del conjunto de Fabián Sánchez.
1: La pelota la tiene Armenio, el pase no es bueno, por eso recupera el hincha Medina, pelota larga para que la aguante Ignacio Tur. Ignacio Tur que mete la pelota larga, la recupera en mitad de cancha Armenio, que la recupera para Villa Eliquiar y mete la pelota larga, pero la interrumpían, por eso recupera en mitad de cancha Alonso de Armenio. Se presta la pelota en 47 minutos 30, va a ganar Independiente, se va a quedar con el clásico y va a quedar segundo en su grupo. Importantísimo triunfo del Burgués, cambio de frente de Enzo González por izquierda para Sebastián Mata, que la va a llevar y la va a aguantar porque ya estamos en tiempo cumplido. Se va a quedar con la pelota el número 14 de Independiente, se la cede a Nahuel Pallela, se la va a virlar Romero, dice que no hay falta a Leopoldo Morosito. Va a salir jugando Fortunati, la saca Adrián Mayol, recupera Romero, pero llega interceptando Marley para mandarla al lateral. Tiempo cumplido, no hay tiempo para más. ¡Pero! Independiente de Jacinto Naus ha ganado el Burgués. 3-1. Ha derrotado Villa Mencine, rompiendo con la sequía y tomándose revancha luego de no haber podido ganar aquí este año ni el anterior. En 2024 había sido la última vez, de manera increíble, y de manera increíble el mismo resultado, 3-1, ahora lo gana, lo ha ganado, perdón, Independiente, doblete de Martens, el gol para liquidar la historia de Joaquín David, y el Burgués que se hace presente porque está a un paso de la clasificación. Vamos poniendo el punto final de la emisión, repasando, y ya poniendo puesto a punto. Fabio, presentamos el comentario final del partido.
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1: Y el festejo del conjunto visitante porque se queda con un partido clave, porque a lo largo del encuentro fue quien golpeó en momentos justos, con los primeros minutos del primer tiempo, fue Leo Marte la figura excluyente del partido, en ese remate que le quedan los pies y convierte. Luego el conjunto local entra en ese segundo tiempo ya igualando, y ahí parecía que el partido tomaba otro tipo de dimensión. Pero apareció nuevamente el Bravo, el 11 de Independiente, con un gol de otro partido totalmente, demostrando su clase, ganando en ese mano a mano y convirtiendo el 2-1. Y después, para culminar, el tercero fue de Joaquín David, después de una asistencia del tambiense, para quedar 3-1 el resultado final. Fue inteligente Independiente, golpeó en los momentos justos, se hizo fuerte en el mediocampo, buena presentación de Pallera como volante interno, buen trabajo de los zagueros centrales, tanto Mayor como Florín, y ese quite que decíamos que había sido importante en ese primer tiempo, una buena producción del conjunto de Fabián Sánchez. Villa, que fue a buscar lo que encontró, la posibilidad no lo pudo hacer, encontró esa igualdad y de ahí pensábamos que tenía la posibilidad de poder llevar un poquito más el partido, pero el conjunto visitante con un Martín totalmente de otro partido pudo llevar adelante el encuentro y con dos goles y una asistencia se transforma en el jugador del partido, y así y todo termina ganando Independiente, y no solamente estos tres puntos como le decíamos con Tommy, sino que también fue clave el empate de Villairis entre Unión y Rampla, y eso hace que el conjunto de Fabián Sánchez termine siendo segundo en su grupo. Buena producción en el clásico, buen partido, terminó todo realmente bien, tranquilo, en paz, se jugó, se metió, hay un ganador y fue el conjunto de Independiente de Jacinto. Allí pasaba el comentario de Matías Escuela, nosotros le vamos poniendo punto final a la emisión, vamos con los parciales, la mayoría son finales, pero vamos repasando los 7 resultados que nos está dejando la 5ª jornada de la Copa de la Liga. En la zona A, es finales Santa Teresa, 0-0 Colonial y Gimnasia, clasificados somos a la próxima instancia, está con 10 Colonial y con 10 Gimnasia. La ventaja deportiva es para Colonial, que partió entre sí y le ganó una vez al Lobo. Está ganando 4-2 Club de Regueira frente a Argentino. Un gol en contra, dos goles de Olmos y uno de Quiroz. Para Argentino, el doblete del Paila Martirí, mientras que está quedándose con 9 unidades el equipo de Fernando Lucas. La zona B, como decíamos, Mati, no hubo diferencias en el clásico de Villairis. Han empatado 0-0. Se fue en esta oportunidad con un punto cada equipo. Y el clásico que acabamos de emitir, 3-1 fue en favor de Independiente de Jacinto Arauz. Con este triunfo, Independiente se va a 7 unidades, queda en segundo lugar. Primero queda Villa con 8, Rampla queda tercero con 5, y con 6, y con 5 queda Unión de Villairis. Hasta aquí todo por verte en la zona B, que te digo una cosa, va a ser un muy lindo cierre de grupo en la fecha 6. Sigo con el repaso porque en la zona C tenemos un nuevo líder. Esportivo y Cultural derrotó 4-2 al Deportivo del Pachiri. Aaron Ruiz Gabriel por duplicado. Emanuel García y Juan Cruz González convirtieron para el Raya. Miguel Rosón de Tenay y Luciano Andrada convirtieron para el Deportivo del Pachiri. Los dos con 7 puntos. Y Huracán quedó ya sin chances con 3 puntos. En la zona D, Unión Deportiva Bermejón y más puntero que nunca, el mejor clasificado por ahora, 15 de 15, está ganando 2-0. Guardamos el final, Mati.
3: Guardamos el final, todavía no se ha terminado ese partido.
1: Bien, con los dos goles de Ezequiel Pescara, de derrota a la Unión de General Campos con ese 2-0. Y Huracán cayó como local frente a Pampero de Guatrache, goles de Patanetti y Frenes, descontó Centurión y vio la roja Tomás Rodríguez. Hasta ahí todo lo que tiene que ver con la fecha que ha sido la Liga Regional Sur y esta Copa de la Liga. Y bueno, Mati, vos te encargaste de hacer el análisis. Creo que no hay ninguna duda de quién se lleva la cerveza a Bruto Jorgoy en la tarde.
3: Es muy sencillo definirlo, Tommy, porque un jugador que encontró 2 goles en el partido estuvo a punto de llevarse la pelota, porque casi con 3, pero además de eso, sí, termina siendo clave Leo Martel con 2 goles y una asistencia, y así se transforma en el jugador del partido, en el jugador clave para que Independiente, además de el trabajo colectivo que hizo el conjunto de Fabián Sánchez, se lleve los 3 puntos y muy, muy cerquita de poder clasificar. Todo se definirá en la última fecha en este ajustado grupo que tiene los dos equipos de Arauz y los dos equipos de Villay.
1: Realmente un partidazo nos han brindado. Nosotros le vamos poniendo punto final a estas transmisiones. La semana estaremos con voces protagonistas en el streaming semanal y veremos qué partido podemos hacer, porque la idea era hacer Pampero Bernasconi para ver quién se quedaba con el 1 en caso de que Pampero le gane por más de un gol. Bernasconi con el empate se asegura el 1. Pero hay muchos partidos buenos en el 35, Independiente Rampla, que definen quién clasifica segundo. Deportivo Comunacán tiene la gran chance de asegurarse su lugar. Así que bueno, la semana iremos viendo, Mati, como siempre, gracias por, como cada vez que te solicitamos, que esta vez fuera de Bernasconi, para darnos una mano en esta emisión.
3: Espectacular el clásico, gracias por la oportunidad, Tommy, y estamos a disposición cuando lo requieras.
1: Cerramos esta emisión, gracias Fabio Díaz en la operación técnica en la FM Paraíso 1102.7, gracias a las radios retransmisoras, a los sponsors que hacen posible estas emisiones, a la gente que nos colabora, a Cristian González, por supuesto, por brindarnos el camión como cabina de transmisión. Ponemos punto final a esta transmisión, nos reencontramos en la semana para el streaming, también en las redes sociales para todo lo que sea la información de los resultados, posiciones ya clasificados, y el fin de semana con el partido de la fecha en la sexta jornada de esta Copa Liga César Verónica. Hasta la próxima. Chau.

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1: Bien, aquí estamos en este primer weekend de octubre. Sí, es el primerito que tenemos en octubre y lo vamos a pasar fenomenal. Por supuesto, compartiendo linda vieja música. Estamos en la semana de Repisita Retro. Bajamos un cambio también los fines. Mi nombre es Mario Alejandro Santa Cruz, quédate conmigo.

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1: Y un día como hoy, tan especial como hoy, si quieres relajarte, deja puesta la radio, que compartimos lindos éxitos y nos olvidamos de los bolonquis un ratito. ¿Está? Simplemente nos despejamos, nos vamos del hoy, nos transportamos en el tiempo. Estos clásicos nos hacen eso.

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1: Hermosos y tremendos clásicos de los ochentas, en este weekend retro de un tiempo que fue hermoso.

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9: ¿Ya pensaste o no pensaste el regalito para mamá? Que yo digo, como siempre, cosas que se puedan atesorar, que se puedan guardar. Está bien las cosas que uno puede consumir. Por ejemplo, no sé, te regalan un champancito, sí, te lo tomaste, ya está. Por eso digo la cartita. Por eso digo algo que quede, que mamá pueda atesorar, recordar. Pero uno hace eso todos los años, va haciendo cíclicos. Si regalaste ropa, después de decir, bueno, un electrodoméstico, después un cuadro para poner todos los nietos, qué sé yo, ¿viste? Uno va. Pero uno tiene que poner la cabeza en remojo y buscar algo creativo para mamá. Pero que sea lindo y que sea algo que pueda atesorar también está bueno.

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Bueno, ¿qué te digo siempre? Que te voy a acusar con mi mamá o con mi papá si vos no te haces mi amiguito o mi amiguita. ¿Cómo vamos a ser amigo? A través de las redes sociales. Danos un like en Un Tiempo Que Fue Hermoso o seguinos a través de Instagram.

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3: Nada más bonito que escuchar a la bonita Madonna cantando La Isla Bonita.

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21: Y así, mis niños, entramos en este lindo bloque de éxitos nacionales. Hoy tenemos nuestra estructura formal de siempre. Dos bloquecitos de ochentas, uno de nacionales, uno de noventas. Así andamos, así viajamos, por toda, pero toda la música.

Bueno, completamos ahí esos dos temitas con un poquito de zumo y con polenta. Hoy, al final del programa, tengo unos noventas más estilo Latin Pop, ¿ok? Dijimos que íbamos a dar unas vueltitas por el Latin Pop de los noventas, que también hay distintos Latin Pop. Una cosa es Luis Miguel y otra cosa Marta Sánchez, ¿se entiende? Tenemos muchas visiones sobre la música, pero aquí compartimos toda la música. Y cuando digo toda, toda es toda. Del rock al pop, por todos lados. Porque la música la usamos para recordar.

0: La portuaria, dividido, estuvimos redonditos, sumo, un poco de todo, rata blanca, mucha fuerza en este bloque nacional, ya nos vamos a ir para los noventas. Y después seguimos trayendo recuerdos aquí al presente en un programa maravilloso de fin de semana, donde te ponemos música para levantarte el espíritu y recuerdos para traerte una sonrisa.
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7: Iniciamos con Los Pasos Calientes, este tema que lo usábamos para desfilar en casa cuando nadie nos veía, o lo usaban mucho para los desfiles. Pero ya sabes, si no te ve nadie, desfila un poquito.
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2: Y como digo que los 80 fueron una buena época para los que lo vivieron, los disfrutaron a pleno, generalmente uno asimila su época con su adolescencia. También los 90 fueron la adolescencia para muchos, como lo fueron para mí también. Los 90, otra década maravillosa.

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1: Seguimos con buena música de los 90, suena este genio Spin Doctor y también Michael Jackson, que tiene un temita que es blanco negro. ¿Se acuerdan el pasito que hacía con los pies cruzados? Decime si no lo probaste. Yo lo probé, ¿eh? Me salía a veces. Bueno, hablando de los 90, hay algo que recuerdo que me gustaba muchísimo mirar, no importa si eras chico o grande, pero ¿recordás los cuentos de la cripta? Donde estaba el muertito este que se reía a carcajadas y presentaba todos los cuentos y hacías todos los cierres. Maravillosos recuerdos de los años 90. Ahora seguimos compartiendo éxitos de los 90.

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1: Y en un rato volvemos a la linda música de los ochentas. A veces tenemos estos formatos tradicionales que hacemos una horita de ochentas, media nacionales, media de noventas, y después volvemos a repetir el ciclo para divagar y vagar por toda la buena música y todos los estilos.

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3: Regresamos con una horita más de música de los ochentas. Mezclamos un poquito de todo porque nos dejamos llevar. Pop hacia el mundo. Temazo.

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Porque así como decía hoy que recordamos mucho la música en función de nuestra adolescencia también, pero tenemos recuerdos muy, muy pegados a nuestra infancia, porque fue tan diferente, tan distinta a lo que es hoy, al menos. Quizás nuestra infancia también fue algo novedoso para nuestros padres, nuestros abuelos, que vivieron otras infancias. Pero recordar indefectiblemente siempre nos lleva a recordar muchas cosas de cuando éramos chicos también.

agarró una melancolía por mi infancia, porque me puse a pensar eso, qué diferencias tremendas que hay con el hoy. Lo de antes era todo distinto, las bicicletas eran de acero puro en vez de aluminio, vos chocabas un árbol con alguna bicicleta tuya de la infancia y seguramente rompías el árbol, no la bicicleta. ¿Se acuerdan cuando le poníamos en los rayos los pedacitos de plástico para que hagan ruido, o las bombitas, las bombuchas infladas? Pero yo estaba recordando particularmente de que tuve, no sé, esto también vuelvo a culpar la televisión, quizás vi mucho Tarzán, pero teníamos una mezcla de niño con hombre mono, porque nos pasamos la infancia, yo con un vecino, caminando por arriba de todas las cornisas y todos los tapiales y trepando todos los árboles, pobre madre, porque le venía abollado más de una vez, y digo yo que habremos sido bueno trepando, porque si no, no hubiéramos contado el cuento. Historias que me ocurrieron a mí, pero seguro que estás recordando las historias que te pasaron a vos.

Nosotros estamos aquí compartiendo lindos éxitos clásicos y espero que hayas buscado tu dosis de vitamina D y tu relax y tu descanso, porque los lunes, siempre lo digo, los lunes siempre llegan, mis chiquitos. Hay que juntar energía para comenzar la semana.

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8: Y así comenzamos otro bloque más con lindos éxitos clásicos en nuestro Weekend Retro, que tiene horas y horas de buena vieja música para que vos las disfrutes.
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